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0: basura.
1: Muchísimas gracias por esta oportunidad, Diego. A todos los chicos de la conga, de verdad, muchísimas gracias.
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1: Muy, pero muy buenos días. Bienvenidos a Franja Roja, correspondiente hoy día lunes 4 de mayo del año 2026. La actual temperatura en la capital departamental del Itapúa, la ciudad de Encarnación, es de 18 grados. 18 graditos, bastante agradable, y meteorología habla de que algunas zonas del sur del país podrían registrar lluvias dispersas hoy, pero en general el clima se normalizaría en territorio nacional luego de un fin de semana de mucha inestabilidad en varios puntos del país. En varios puntos, exceptuando justamente nuestra zona. ¿El sábado llovió? Ya pues no recuerdo un poco. Sí, cayeron algunas lluvias dispersas. El sábado no recuerdo un poco. En su pronóstico de este lunes, la Dirección de Meteorología e Hidrología anuncia una jornada cálida con cielo parcialmente nublado y vientos del noreste. La mayor parte del territorio paraguayo no registraría lluvias o tormentas eléctricas durante la jornada de hoy. Aunque algunas zonas del sur sí podrían registrar precipitaciones dispersas, dice Meteorología. No se esperan lluvia mañana martes, tampoco el miércoles. Las probabilidades de precipitaciones y tormentas volverían a aumentar en parte del final de la semana, es lo que hasta ahora al menos dice el Servicio Meteorológico Nacional. Hoy se espera que la temperatura aumente luego de un fin de semana fresco. El sábado amaneció fresquito, ayer también. Las máximas de este lunes serían de 27 grados en Encarnación, 30 en Asunción, 27 en Ciudad del Este y hasta 33 en el Chaco. Se esperan índices un poco más altos en los próximos días, con máximas de 32 en la capital del país. Y mañana, el miércoles, la parte final de la semana traería un importante en la mañana, en la, ¿qué es lo que digo? Y el miércoles, digo bien, el miércoles próximo habría un importante descenso de la temperatura. Bueno, vamos a tener jornadas cálidas hoy, mañana y el miércoles descendería nuevamente la temperatura. No se esperan lluvias importantes, al menos en la jornada o en los próximos días. Hoy las precipitaciones se limitarían a nuestra zona, Ñeembucú, Itapúa, Misiones, pero con lluvias dispersas. Paraguay dejó de ser la principal ruta del tráfico de cocaína, dice el diario La Nación. Hace 3 años nuestro país aparecía como la ruta principal para el tráfico de cocaína en Latinoamérica. En cambio, hoy las cifras se redujeron a un nivel ínfimo, al punto de que Paraguay dejó de pertenecer a ese grupo. Otras informaciones. El empate otorgó a Olimpia su estrella número 48. 3 fechas antes de que termine el campeonato, el cuadro franjeado se coronó magnífico torneo de apertura, dando la vuelta olímpica ayer en horas de la mañana, con empate a 1 ante Ameliano y ayudado por la victoria de Recoleta sobre el Cerro Porteño. Luego de atravesar por la peor semana futbolística de la temporada, que incluyó 2 derrotas con 3 goles encajados en cada partido, el técnico de Olimpia, Pablo Sánchez, tuvo que recurrir a 7 cambios con relación al equipo que alistó en la dolorosa caída frente al Vasco da Gama por Copa Sudamericana. Enfrente estaba Ameliano, que imponía respeto ya que bajaba al choque ante los franjeados con la aureola de haber sumado el punto en el torneo Apertura. 10 partidos sin derrota. Embajador de Taiwán tiene por objetivo traer mayor tecnología, dice la información del ámbito nacional y tecnológico. El nuevo embajador de la República de China, Taiwán, en Paraguay, Iván Yuan Hunli, no es un diplomático ajeno a las turbulencias geopolíticas de nuestra región, pero sobreconoce y entiende de los beneficios y las deficiencias del país. Y sí, por eso se abrió la Universidad Técnica Taiwán-Paraguay, porque cuando el presidente Santiago Peña quiso fabricar celulares en Paraguay, pidió a los taiwaneses, o instó o invitó a los taiwaneses a fabricar celulares en Paraguay, lo primero que le preguntaron a los taiwaneses es: ¿Cuántos ingenieros en electrónica tiene Paraguay? O produce o lanza Paraguay al mercado por año. Ni uno. Entonces, ¿qué hicieron? Bueno, vamos a fundar primero una universidad y a partir de ahí trabajamos sobre planes tecnológicos con paraguayos. Claro, porque ellos, bueno, pueden traer su mano de obra. Imagínate vos si llenan de taiwaneses el país. Para comenzarlo les sale más caro el viaje. Después no se gana lo mismo en Paraguay de lo que se gana en Taiwán, por ejemplo, y muchos otros factores. Y es así, es la cruda y triste realidad de que los gobiernos anteriores no nos han preparado como sociedad porque no han visto el futuro, que el futuro caminaba hacia la tecnología, ¿verdad? Atlas firmó contrato pese a orden de captura internacional de Leos, dice la información. El 4 de febrero del 2016, el directorio del Banco Atlas ratificó la suscripción de contrato de fideicomiso con Leos y el 11 del mismo mes se firmaron los documentos, dice la información del ámbito judicial, en este caso, e investigativo que trae la Nación con relación al tema FIFA Gate. 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
1: 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Okuma tu Tony. Llegaron las lluvias dispersas. Sí, señor. 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Sucedió algo que parece una broma de mal gusto para la Policía Nacional el sábado pasado. ¿Dónde? En Capitán Miranda. Sí, acá en Capitán Miranda, cerquita de Encarnación. La patrullera policial de la comisaría de Capitán Miranda estaba desarrollando una patrulla de rutina cuando se acerca un automóvil, baja un hombre desesperado, un hombre de nombre Oscar Diosnel Núñez, de 55 años de edad, y pide a los policías que le hagan el favor de ir hasta su domicilio e intervenir en una riña familiar que se estaba desarrollando en ese momento. Entonces, ¿qué fue lo que pasó según la policía? La policía va, encuentra a dos personas, hermanos entre sí, hijos de Oscar Diosnel Núñez, peleando, y logran reducir a uno de ellos, colocarle la esposa. Y esto ofuscó al mismo denunciante. Le molestó. Que de inmediato reaccionó contra uno de los uniformados, propinándole un golpe en la cara. Y ahí se mete toda la familia contra la policía. O sea, quienes estaban participando de una riña van en contra de los policías. Los efectivos policiales, superados en números por los integrantes de la familia, se alejan un poquito y piden refuerzos. Llegan patrulleras de comisarías aledañas, llegan efectivos del grupo de operaciones especiales, y en ese momento los integrantes de la familia también procedieron ya a golpear, a dañar la patrullera policial. Y con un cuchillo, incluso, según la policía, según uno de los policías afectados, empezaron a cortar la cubierta trasera de la patrullera. Dejaban en llanta. Acto seguido, ¿qué pasa? Cuando la policía se convierte en mayor en número, reducen a 5 integrantes de la familia, quienes terminan detenidos y llevados a la comisaría de Capitán Miranda. Los detenidos fueron el denunciante, en principio, Oscar Diosnel Núñez, de 55 años, y sus hijos Ovidio Gabriel, de 31, Aldo Joel, de 25, Oscar Nahuel, de 24, Luis Fernando, de 22, y Walter Rubén, de 20, todos apellidados Núñez Castel. Increíble. O sea, el hombre convocó a la policía para que le ayude, para que le ayuden a intervenir en una riña familiar, y termina el mismo hombre agrediendo a uno de los efectivos policiales porque no le gustó que redujera a uno de sus hijos, que la policía redujera a uno de los hijos. Siempre según la versión policial. A ver, según lo que dice, lo que pudimos averiguar, un policía de nombre, de apellido Villalba, ya les voy a decir el nombre, fue uno de los agredidos en esta riña. Marcial Villalba fue agredido en esta riña y tuvieron que alejarse los policías interinos, que los integrantes de la familia, aparentemente conflictiva, según la policía, con un cuchillo cortaron toda la cubierta, hincaron y cortaron la cubierta trasera, lado izquierdo de la patrullera policial. Cuando los policías se vieron superados, llegaron refuerzos y ahí fueron reducidos y llevados a la comisaría 5 personas, quienes luego recuperaron su libertad con el compromiso de reponer el daño causado. El policía agredido, Marcial Villalba, tiene ahora la posibilidad de querellar a los agresores en la situación y pedir algún tipo de resarcimiento. ¿Cómo que vos le vas a llamar a la policía y después vos le vas a agredir al policía que llamaste a pedir socorro? Parece una broma de mal gusto, ¿verdad? Sucedió en Capital Miranda el sábado último, 6:37.

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El momento de Paraguay ante el capital global. En un mano a mano, el representante del grupo del Banco Interamericano de Desarrollo en Paraguay, Alfonso Chaverri Suárez, analiza el impacto de las reuniones anuales del grupo, el interés del capital internacional y los sectores que hoy concentran las principales oportunidades de inversión. Diría que la calificación fue muy alta, incluso que fue sobresaliente. Las asambleas de Asunción reunieron a cerca de 4.000 participantes de 53 países con alrededor de 1.700 representantes.

0: Representantes del sector privado, casi 400 CEOs y 700 ejecutivos de alto nivel. El grupo Banco Interamericano de Desarrollo logró articular al menos 600 reuniones con el sector privado a través de una opción sencilla en la aplicación móvil del evento que permitía conectar no solo a interesados con BitInvest, nuestro brazo en el sector privado, sino también entre ellos, lo que refleja la operación compleja ejecutada con solidez. Y lo que dejaron estos encuentros, las reuniones anuales en Paraguay marcaron un hito para el país y para el propio grupo BID, si bien se trató de la edición 66 de la reunión anual del BID y de la edición 40 de la Corporación Interamericana de Inversiones, fueron las primeras asambleas anuales que presentaron al grupo BID como una unidad. Se presentó una visión articulada con un énfasis sin precedentes en el sector privado como motor de desarrollo. Durante las asambleas, el presidente del grupo BID, Ian Goldfang, hizo un anuncio importante que se centra en una ambiciosa visión de futuro que prevé financiamientos para toda la región por unos 500 mil millones de dólares durante los próximos 10 años. Desde la mirada de Paraguay, el balance es altamente positivo. El país no solo albergó con éxito un evento de escala regional y global, sino que aprovechó la ocasión para posicionarse como una plataforma confiable para la inversión, el crecimiento y la articulación público-privada. Y en cuanto a los cambios, el grupo BID anunció la ampliación de su oficina física en Paraguay y una cartera estimada en 2.700 millones de dólares para los próximos 2 años, con aproximadamente 2.000 millones canalizados por BitInvest para el sector privado y cerca de 700 millones de dólares para proyectos en el sector público. También se reforzó la capacidad operativa del grupo en el país y se consolidó a Paraguay como un lugar donde hoy se discuten proyectos de escala con una lógica mucho más cercana al capital privado. Se aceleró la visibilidad del país. Y en el ámbito privado, BitInvest avanzó con hitos relevantes para Paraguay, como son el financiamiento de la ampliación de la Ruta 2, el apoyo al primer proyecto de fertilizantes con hidrógeno verde, un programa de crédito para microemprendedores por medio de billetera digital, el financiamiento también de un polo forestal sostenible. En el ámbito público, el BID firmó el acuerdo para la construcción del tramo 2 de la ruta bioceánica en el Chaco paraguayo con financiamiento de 200 millones de dólares. También un contrato de préstamo de 70 millones de dólares para la ampliación del sistema de transmisión y el fortalecimiento institucional de la ANDE. Completado por un préstamo por el mismo monto del Banco Europeo de Inversiones y una donación de 10 millones de dólares de la Unión Europea. Bueno, esto es mucho más extenso. Luego vamos a hablar del tipo de inversiones y de qué origen mostraron más interés en Paraguay durante estos días. ¿En qué se centró? Si en el financiamiento público o en la inversión privada y en qué sectores. ¿Cómo el grupo BID? ¿En qué segmentos ven mayores oportunidades de inversión en Paraguay? Y tantos otros puntos luego de esta reunión importantísima de élite económica que se desarrolló en Asunción por parte del Banco Interamericano de Desarrollo. Pausa, ya volvemos.
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1: Bueno, otro hito histórico. Paraguay será sede del Campeonato Mundial Juvenil de Tenis de Mesa 2027. ¿Por qué se le llama hito histórico a este tipo de logros o de designaciones? Porque para la historia va a quedar que Paraguay, que nuestro país, es el lugar donde van a concurrir los mejores jugadores de tenis de mesa o ping pong. Nosotros lo conocemos como ping pong del mundo, ¿verdad? Entonces, por eso se le llama hito histórico a esta situación. Paraguay va a aparecer entre los palmares, como país, al menos entre los palmares del mundo, porque al que salga campeón va a ser. El que salga campeón del mundo va a ser campeón del mundo Paraguay 2027, fulano de tal. Para siempre eso va a quedar. Y eso no es una situación menor o sin importancia. Porque es como que nos están registrando en el resto del mundo. Hasta Francia 98, pues a Paraguay se le relacionaba con Chilavert, imagínense. Con Chilavert y nada más que con Chilavert, ¿verdad? Hoy día el que no conoce a Paraguay es un ignorante, ¿verdad? Un súper ignorante. El que no conoce a un país que se llama Paraguay, digo bien, ¿verdad? Asunción de nuestro país ha sido elegida como sede del Campeonato Mundial Juvenil ITTF 2027. La capital del deporte mundial en los últimos años albergará por primera vez la cita mundialista en el complejo deportivo de la Secretaría Nacional de Deportes, recibiendo a los jóvenes estrellas de este deporte, el tenis de mesa o el ping pong. La votación que se realizó este sábado obtuvo 21 votos a favor de Paraguay, votación desarrollada en el ITTF Summit 2026 en Londres, Inglaterra, superando a Capadocia, Turquía, a Beirut de Líbano y a Vientiane de Laos. Asimismo, la categoría de la principal de las categorías que participarán son la sub-15 y sub-19 en modalidades dobles individuales, como también por equipos. Nuestro país nuevamente marca un hito, reafirmando que Asunción como capital deportiva internacional es consolidada en crecimiento que viene teniendo incluso el tenis de mesa en la región. Paraguay será sede del Campeonato Mundial Juvenil de Tenis de Mesa 2027 y 2030 era el Mundial de Fútbol, ¿verdad? Que nos va a tocar un partido. 7:02 a.m. en la República. Accidente de tránsito sobre Estigarribia casi 14 de mayo, según informan los bomberos. Esta lluvia hace que sea resbaladiza la pista, ¿verdad? Sí, y anoche también un accidente de tránsito sobre Caballero casi Lomas Valentinas. Bueno, felizmente no con desgracias que lamentar, aparentemente. Bueno, a ver un poquito, noticias del ámbito político, regional, vamos a dejar para otro momento. Bueno, y en lo que hace al ámbito de la salud, el Hospital General de Itapúa fortalece servicio de fisioterapia y rehabilitación. El Hospital General de Itapúa continúa fortaleciendo su servicio de fisioterapia y rehabilitación, ofreciendo atención integral orientada a la recuperación funcional y a la mejora de la calidad de vida de los pacientes. Desde su habilitación y hasta el 20 de abril pasado, el área ha registrado un total de 9.700 atenciones, posicionándose como el primer servicio público de esta magnitud en el departamento, bajo dependencia del Ministerio de Salud Pública y Bienestar Social. El servicio está dirigido a personas a partir de los 14 años que cuenten con una orden médica emitida por profesionales del hospital o de otros establecimientos de salud dependientes de la cartera sanitaria, o sea, de salud pública. Atiende a pacientes con diagnósticos que requieren procesos de rehabilitación, incluyendo lesiones musculoesqueléticas, neuromusculares, neurológicas, cardiovasculares, respiratorias y traumatológicas. El área dispone de equipamientos especializados en fisioterapia y elementos de kinesiología, lo que permite brindar tratamientos adaptados a la necesidad específica de cada paciente mediante técnicas adecuadas a cada tipo de lesión. En cuanto a la atención, los usuarios son recibidos inicialmente por orden de llegada en mesa de entrada desde las 5 de la mañana y posteriormente, tras una primera evaluación, se asigna un día y horario específico para cada sesión con el fin de asegurar la continuidad del tratamiento. El servicio funciona de lunes a viernes de 7 a 13 horas y de 13 a 19 horas, lo que, o sea, sería entonces en horario continuado 12 horas seguidas, de 7 a 19 horas, lo que permite una amplia cobertura diaria para la población que requiere este tipo de atención especializada. Hospital General de Itapúa fortalece servicio de fisioterapia y rehabilitación. 7 de la mañana con 4 minutos en la República.

0: 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A ver un poquito lo que decíamos hoy de lo que tiene que ver con la reunión del Banco Interamericano, del grupo del Banco Interamericano de Desarrollo en Paraguay. ¿Qué oportunidades concretas de inversión quedaron abiertas en Paraguay? En el ámbito privado, BID Invest avanzó con hitos relevantes para nuestro país, como son el financiamiento para la ampliación de la Ruta 2, el apoyo al primer proyecto de fertilizantes con hidrógeno verde, un programa de crédito para microemprendedores por medio de la billetera de billeteras digitales y el financiamiento de un polo forestal sostenible. En el ámbito público, el BID firmó acuerdo para la construcción del tramo 2 de la ruta bioceánica en el Chaco paraguayo con financiamiento de $200 millones y también con un contrato de préstamo de $70 millones para la ampliación del sistema de transmisión y fortalecimiento institucional de la ANDE. Esto complementado por un préstamo por el mismo monto del Banco Europeo de Inversiones y una donación de la Unión Europea de $10 millones. ¿Qué tipo de inversiones y de qué origen mostraron más interés en Paraguay durante estos días? El interés vino de una mezcla muy valiosa de los actores como líderes empresariales, banca privada, organismos multilaterales, agencias de desarrollo y ejecutivos del sector privado. Paraguay estuvo expuesto no solo a interlocutores de la región, sino también a socios internacionales con capacidad real de financiamiento y asociación y movilización de capital. Por ejemplo, el BID Invest ha anunciado la aprobación de un financiamiento de hasta $165 millones para Paracel, destinado a desarrollar un polo industrial forestal sostenible en Paraguay. El proyecto prevé generar alrededor de 7.000 empleos directos e indirectos. El interés se centró en el financiamiento público, en la inversión privada y en qué sectores. El sesgo fue claramente hacia la inversión privada y su movilización. Esta edición puso explícitamente al sector privado en el centro y además el paquete anunciado para Paraguay proyecta aproximadamente 3 veces más recursos para el frente privado que para el público. Unos $2.000 millones vía BID Invest frente a cerca de $700 millones para operaciones públicas. Los sectores más visibles fueron energía, infraestructura y conectividad, agronegocios y forestal, servicios financieros para pymes, transporte fluvial y manufactura. ¿Cómo el Grupo BID, en qué segmentos ve la mayor oportunidad de inversión en Paraguay? Una primera línea de oportunidades de infraestructura, transporte, conectividad, energía y mercados financieros, porque se entiende que allí se centra buena parte de la capacidad de Paraguay para sostener el crecimiento, atraer capital y ganar competitividad. La estrategia del Grupo BID con Paraguay para el periodo 2025-2029 pone justamente en el acento en una economía impulsada por el sector privado con más productividad, mejor integración y una base financiera más profunda, y reconoce ventajas comparativas especialmente claras en el transporte, mercados financieros y agronegocios. Son los sectores con mayor capacidad de movilizar inversión y escala y de generar efectos transversales sobre el resto de la economía. Los agronegocios, cadenas productivas, financiamiento a pymes, forestal e innovación son claves para diversificar la matriz productiva y capturar más valor agregado. Otros con alto valor potencial y una agenda de maduración más intensiva como agua y saneamiento, transporte fluvial y esquema de participación público-privada donde existe espacio para ampliar la participación del capital privado. Finalmente, se ve la oportunidad emergente muy relevante en hidrógeno verde, economía circular y otras industrias verdes. Son sectores con gran proyección, muy alineados con las ventajas energéticas del país, pero cuando despegue, dependerá de seguir fortaleciendo marcos, instrumentos y proyectos bancables en los próximos años. En encuentros de esta naturaleza, las conversaciones suelen concentrarse en temas muy concretos como la calidad y madurez de los proyectos, la velocidad de estructuración, previsibilidad regulatoria, profundidad del mercado local y opciones de financiamiento en guaraníes. El capital privado no solo mira lo macro, sino también qué tan rápido un proyecto puede volverse financiable y ejecutable. Esta lógica estuvo muy presente en una agenda que puso el foco en el desarrollo de mercados, sinergias público-privadas y movilización de capital. Muy interesante realmente. Pausa, ya volvemos.
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1: 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Siete de la mañana con 31 minutos. Todavía no hay novedades de allá de Asunción, mi querido Tony Rivas. Así es que vamos a seguir con nuestra rutina acá. El minuto de silencio estaba escrito, dice la información, la 48 en un campeonato que dominó de punta a punta. Olimpia puso todo lo que hay que poner, inscribió nuevamente su nombre en lo más alto del fútbol paraguayo, pintando de blanco y negro el país para celebrar otra conquista en su rica historia. La 48 de Olimpia, ¿verdad? Ser formal permite acceder a crédito, capacitación y oportunidades de aumento en ventas. Dice Gustavo Jiménez, viceministro de MIPYMES. Gustavo Jiménez, viceministro de MIPYMES, destacó que la nueva ley de MIPYMES abre enormes oportunidades para el sector, aunque su implementación avanza gradualmente debido a la necesidad de articulación entre instituciones públicas. Uno de los principales hitos es la cédula MIPYMES automática, que permitió emitir más de 349.000 en menos de 60 días y cerrar el 2025 con más de 476.000 cédulas vigentes. Sin embargo, Jiménez explicó que el desafío sigue siendo la formalización. En paralelo, señaló que el gobierno avanza en la implementación de herramientas de apoyo para el acceso a financiamientos. El programa adelanta para agilizar pagos a MIPYMES y nuevos esquemas de competitividad y certificación y compras públicas. Muy interesante. Industria plástica, crece la producción pero avanza la sustitución por importaciones. Dice la información del ámbito económico. Otras informaciones, Miami ilusionó, luego dolió. El Gran Premio de Miami de FIA Fórmula 2, incorporado por primera vez en la categoría, tuvo al paraguayo Joshua Duersen en un momento liderando la carrera principal de ayer, pero una desafortunada estrategia del equipo Invicta dejó a nuestro compatriota finalmente en la décima posición con un sabor amargo tras la gran ilusión a mitad de prueba. Qué lástima. Qué lástima, qué lástima. Más informaciones. Alias con casi 5 millones de registros. De acuerdo con el boletín estadístico del sistema de pago del BCP, la cantidad de alias registrados en el país experimentó un crecimiento significativo. Este avance no solo refleja una alta adopción del mecanismo, sino también un mayor nivel de inclusión financiera en la población. Taiwán invita a empresas locales. Taiwán abrió una convocatoria dirigida a firmas de emprendedores paraguayos interesados en participar de un evento internacional. Varios sectores se destacan en industria. El Centro de Estudios Económicos de la Unión Industrial Paraguaya examinó el desempeño y las perspectivas del crecimiento de distintos rubros del sector con un estudio, dice la información del ámbito económico siempre. Directores del Banco Atlas se exponen a 10 años de cárcel por lavado de dinero. Tras la acusación formal de la Fiscalía y la Confederación Sudamericana de Fútbol contra Miguel Ángel Miquel Saldívar, presidente del Banco Atlas y otros miembros del directorio, queda a cargo de los magistrados disponer el devenir de las acciones judiciales. Concluida la etapa investigativa, la solicitud fiscal es la elevación de la causa a juicio oral por supuesto lavado de dinero y frustración del comiso. Se aguarda que la justicia admita la acusación fiscal y que la defensa mantenga sus chicanas con el objetivo de dilatar el proceso. El Ministerio Público consideró que los ejecutivos de la entidad bancaria se exponen apenas de entre 5 y 10 años de cárcel conforme al artículo 196 del Código Penal. Dependiendo del grado de responsabilidad de cada directivo en el esquema detectado, la causa se centra en el desvío de fondos de la Conmebol perpetrado por el fallecido Nicolás Leos durante el escándalo conocido como FIFA Gate. Según la querella, Banco Atlas facilitó la estructura para que el dinero de la institución deportiva fuera transferido a cuentas personales de Leos y luego usado para otros fines, obstruyendo el secuestro de activos. La acusación subraya que Leos ya contaba con un perfil de alto riesgo, arresto domiciliario y pedidos de extradición por parte de Estados Unidos al momento en que esta institución bancaria aceptó actuar como fiduciario. A pesar de las alertas judiciales, publicaciones periodísticas sobre el perjuicio patrimonial y supervisiones de la Superintendencia de Bancos, la entidad no aplicó la debida diligencia de cumplimiento. Incluso se habrían incluido cláusulas contractuales que contemplaban el origen irregular de los fondos, permitiendo que millones de dólares en efectivo pasaran por el sistema financiero sin los controles preventivos exigidos por la ley. Bueno, y según la publicación, los involucrados al menos son Miguel Ángel Saldívar, Jorge Enrique Vera Trinidad, Celio Tunoli y Eleno Concepción Martínez Duarte. QR del Banco Central del Paraguay impulsa más apertura y coloca al país en la vidriera mundial. ¿De qué se trata esto? Y a Sócrates, una herramienta y método que obliga a pensar a los estudiantes. Ah, mira. Interesante. Y a Sócrates, una IA. Coronel Bogado, parada inevitable para los viajeros, amantes de la chipa, el delicioso alimento que también gana aceptación entre los turistas argentinos y brasileños. En esta localidad del departamento de Itapúa se puede encontrar una variedad de productos elaborados con almidón, grasa, queso y huevos. El sábado la ciudad cumplió 113 años. La chipa es la carta de presentación de esta tranquila región del país. Bueno, 7:38.

0: Inexplicable maniobra de un conductor que cruzó el paseo central. Mira, va, él ya vocea el activo. Sobre el volardo, llevó un volardo consigo. Va, él ya vocea, girón ubio.
1: Marete, ratilla. Puta, lo rompió todo su auto.
0: Oye, mira, yo capaz ya. En las imágenes se puede observar cómo este rodado atropella esta zona. El video fue difundido ampliamente en redes sociales, donde se generó críticas hacia la aparente imprudencia. De la aparente imprudencia, pico.
1: Está la imprudencia entera.
0: Ay. No querés decir, era imprudencia evidente.
1: De antes no era imprudencia porque tenía la luz de intermitente encendida.
0: Luz de stop.
1: Sí, tenía encendida.
0: Como hilo de stop, entonces claro, puede hacer lo que quiere.
1: Pues permite eso, hacer maniobras de este tipo.
0: Qué barro, o sea. Mono y telo, perro, ¿eh?
1: Me decía así después.
0: ¿Por qué?
1: Se va a enojar la presidenta del Palmeiras.
0: Mira.
1: No tiene que ser así.
0: Mira los dos volardos, o sea.
1: Volaron, literal.
0: Qué loco, o sea. Pero este no se ve pérdida de aceite y eso es algo raro. Qué barro.
1: Qué loco. A la loco, Leal.
0: No, es que tú, mira ahí en esa casa. No, no. Mira, en esa casa se prendieron las luces, pues escucharon algo, pues.
1: ¿Sabes por qué no es el mío?
0: No, no digo que es tuyo, pero no. Ahí ya termina después. Pero mira, en la casa se prende la luz, mira.
1: Y el ruidazo que habrá hecho eso.
0: ¿Y ahí? Mira, se prende la lumba. Es ahí. ¿Cuál?
1: Sí. Ahí salió la.
0: Aceite combustible, tío. Ahí. Que lo, ahí perdió todito un líquido, ¿verdad?
1: Y rompió ese cárter.
0: Este pino de tu.
1: Rento, caja, cárter.
0: Graba un poco.
1: ¿Qué cosa?
0: No, es pito amigo Javier Gómez.
1: Puede ser.
0: Porque él está acostumbrado a atropellar volardo.
1: Catrae.
0: Qué loco sea.
1: Otro sabe.
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0: No, ¿y dónde malo que se fue? Mira. Ay. Oye, oh, cabe, bueno.
1: Esto salió del grupo.
0: Sí. Carter salió del grupo.
1: Sí.
0: Javier Cantero, ¿cómo estás, Che Rey? Buen día.
2: Buen día, ¿cómo les va? ¿Va el aporte?
0: Bien, mi corazón, ¿y vos?
2: Qué bueno, o sea, de lujo por acá, todo bien, tiempo inestable, 18 grados la actual temperatura, ok, mico, IPI, se anunciaron las lluvias intermitentes por la zona, y bueno, y así sí, se está cumpliendo el pronóstico, al menos de momento.
0: Bueno, qué bien.
2: Está cumpliendo
0: bien
2: el pronóstico.
0: Bueno, felicidades, campeón.
2: Gracias, joven, igualmente, jovencito.
0: Y también a toda la masa olimpista del sur del país.
2: Claro. Para toda la República Olimpera, abrazo franjeado.
0: Abrazo de campeón.
1: Muy emocionado, Javier, hasta las lágrimas.
0: Hasta las lágrimas.
1: Sí, sí.
0: Hasta las lágrimas.
2: Es que, pero que 2 años nomás lo que descansamos. Sí.
0: No tenemos ni descanso.
1: Sí, no.
2: No, miralo a las estadísticas.
0: Un saludo al querido amigo Javier Balcázar, que está en el barrio de las Carmelitas.
1: JBB.
0: JBB. Gran amigo Javier Balcázar, que se suele encontrar con Javier Cantero en la sección de productos de limpieza del súper.
1: Los Javier.
0: Gran olimpista.
2: Gran. Que A2, saludos. A2. Le mando a ver ese.
1: ¿Cómo es, Javier?
2: Hey,

0: A2, mando a guardia de
1: A2.
0: A2. No entendés, ya caíste dos rubia espumante por acordarte del amigo.
1: A de caer.
0: A.
1: Sí, te debo dos entonces. Sí,
2: yo pensé que era un código de ataque o que era tipo.
1: No,
2: claro,
1: yo pensé que era un misil.
0: Código de ataque, vamos a celebrar un gallecito al Alcázar.
1: Claro.
0: Se toma. Ya, ya está ya. Bueno. Ya, joder. Vámonos a lo que nos cita.
1: Vámonos a tu tema que nos convoca esta mañana.
0: Vos sabés que esto parece una broma de mal gusto lo que le ocurrió a los efectivos policiales del distrito de Capitán Miranda. Fueron convocados para intervenir en una riña policial cuando estaban patrullando en una zona. Se acerca un automóvil, el conductor le dice: Catupio, ayudarme porque mis hijos se están peleando ahí entre ellos en casa. Sí, vamos. Llegan hasta el lugar y lo primero que hacen ver a dos de los integrantes de la familia, hermanos entre sí peleando, logran reducir a uno de ellos y esposarlo. En eso uno de los policías liga un golpe en el rostro por parte del mismo denunciante y padre de familia. No le gustó que esposaran a su hijo. Inmediatamente. Sí, no, camorra se armó. Inmediatamente los otros integrantes de la familia se metieron todos contra la policía. Empezaron a tratar de golpear a los policías, agredieron a los policías, golpearon a la patrullera policial, acuchillaron a la cubierta, los policías pidieron más refuerzos, enseguida vinieron efectivos a la comisaría de aledañas del Grupo Especial de Operaciones y finalmente 5 personas quedaron detenidos. Entre ellos, el denunciante, identificado como Oscar Diosnel Núñez, de 55 años de edad, también sus hijos Ovidio Gabriel, Aldo Joel, Oscar Nahuel, Luis Fernando y Walter Rubén, todos mayores de edad. Finalmente fueron a parar a la comisaría del distrito de Capitán Miranda. Así quedó la patrullera. Miren ustedes, aparentemente fue acuchillado o cortado con un cuchillo, según el efectivo policial interviniente, y a la vez víctima de, en este caso, agresiones, Marcial Villalba. Escuchemos lo que decía.
3: Y el señor reacciona contra nosotros.
0: La misma persona
3: persona que vino a pedirnos auxilio empieza a reaccionar contra la policía porque no quería otra vez que se le traiga a su hijo en la comisaría. Empezaron a agredirme, tanto el padre como el hijo, que ya le puse un lado a la esposa por su brazo y empezaron a agredirme físicamente. Y así también empezaron a cortar las cubiertas de la patrullera. Con cuchillo. Posterior, yo me retiré un poquito más del lugar y pedí apoyo a las comisarías aledañas. Así también delajeo y más o menos en 5 o 10 minutos ya tuvimos apoyo a los compañeros que llegaron al lugar y pudimos reducirle a una familia entera. Nosotros nos fuimos como para ayudar, o sea, como que el señor vino a pedir auxilio. Nosotros nos fuimos para intermediar, ¿verdad? O sea, para traerle a uno de ellos que estaba creando problemas ahí en el lugar. Y al final fuimos agredidos nosotros.
1: Bueno, ahí está parte de lo que mencionaba. Cosa del loco, o sea. Un operativo del loco.
0: No, parece una broma mal gusto. ¿Qué tal? Te convoco para que me ayude y te doy una campaña. No, aparentemente Tuisha Yolore, según la policía. O sea que hablaron así en la comisaría, todo
1: eso. Tuisha Yolore, eso dijiste que ayer.
2: Espera que ponga ahí, ¿cómo es?
1: Tuisha Yolore.
2: ¿Para qué notar eso?
0: Tuisha Yolore.
1: Yolore.
0: Aparentemente Tuisha Yolore.
1: Ah, Yolore.
0: Después está el otro famoso, ni corto ni perezoso, Hombo Buca Misalomo.
1: Hombo Buca Misalomo.
2: Ese es un clásico, sí. Pero bueno, cierto es que aparentemente consume de por medio.
0: Sí, dice que no es la primera vez que la policía interviene en esta familia que aparentemente es bastante conflictiva, ¿verdad? Y lo que pidieron los efectivos policiales, y lo dijo el mismo Marcial Villalba, tomen nada, pero sigan conociéndose entre ustedes. Anila, da que yo cuadra, ve, ve, yo agredí.
2: No querés ver la cena de Navidad.
0: No, niño. Dejo que pase todo separado, nomás si van a hacer así. Está todo libre, aclaramos, ¿verdad? Está todo libre, aclaramos. Con el compromiso, ¿saben qué? De que tienen que reponer la cubierta.
2: El tema nomás es que si, viste que no, ahora comparece cachera, pero si eso pasa mayor,
0: la historia cambia. Esto es peligroso, es mal ejemplo, es desde donde le mires. Sí, esto tiene que estar todos imputados. No hay nada que decir acá.
1: Totalmente.
0: Sí, la patrullera coge de todos, de la ciudadanía, la patrullera.
1: Así mismo.
0: Y un daño al bien público, ¿verdad? Además del policía que fue agredido en sus funciones, uniformado, ¿verdad?
1: No, totalmente. Bueno, Javierchito, mi queridín, chau, te mando un abrazo grande.
0: Peña porta por ahí, ¿no?
1: Vamos a intentar.
0: Yo siempre me porto bien, o sea, yo soy ejemplo.
1: No me queda dudas.
2: De lo que no hay que hacer.
0: Hablamos.
1: Gracias, Javier Cantero.
0: Chau, adiós.
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2: 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El empate otorga a Olimpia a su estrella 48, dice la información. Esto que decíamos, Paraguay dejó de ser la principal ruta de tráfico de cocaína. Hace 3 años nuestro país aparecía como la ruta principal para el tráfico de cocaína en Latinoamérica. Las cifras se redujeron a un nivel ínfimo al punto que Paraguay dejó de pertenecer a ese grupo. De fuentes externas y gracias al trabajo del equipo de la FGE, el PJ, la Policía Nacional de nuestro país y la SENAD, pasamos de haber sido un corredor central de tráfico de cocaína en LATAM hace 3 años, con más de 66 mil kilos incautados, pero en Europa, a cifras ínfimas, destacó el ministro del Interior, Enrique Herrera, en sus redes sociales. En su publicación incluye un mapa de América Latina y el Caribe, clasificado por colores y números por las cifras de incautaciones de cocaína en el año 2025, con la medida de toneladas métricas. El país con mayor cantidad de incautaciones, es decir, en donde mayor cantidad de drogas se detectó, fue Colombia, con más de 446 toneladas métricas de cocaína. En la segunda clasificación está solamente Brasil, con 135,3 toneladas métricas. El tercer nivel, clasificado por color gris, tiene Panamá y Ecuador con 97 y 75 toneladas respectivamente. La cuarta es México, mientras que la quinta comparten Costa Rica, Venezuela y Perú. En la quinta ya está Paraguay en un listado de 12 países en el que nuestro país se ubica en el décimo con 0,9 toneladas métricas de cocaína incautadas, por detrás de otros como El Salvador, República Dominicana, Bolivia, Argentina, Guatemala, Chile, Uruguay y Honduras y Jamaica. Los datos fueron recopilados por Insync Crimes con bases de fuentes oficiales y medios locales de cada país. Paraguay dejó de ser la principal ruta para el tráfico de cocaína.

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2: Vemos al cantante del 86 en sus posiciones, listos para la primera estrofa. Y arranca este encuentro con toda la emoción. Se adelanta Higgs y, como en sus mejores épocas, toma la iniciativa. Le sigue Romerito en sintonía. Comparte estrofa con el Coco Mendoza. Y miren quién aparece veloz con el micrófono: Pepino Cuevas. Histórico encuentro y atención. Se suman a él el Mariscal Cabañas, Larisa, Roque, el Toro y hasta Ñatora. Realmente, Paraguay Sorpresa se empieza a revelar. Sí, señores, Paraguay Sorpresa se empieza a revelar. Y por Flow, vos lo verás, porque ahora Flow es para todos. ¡Gracias!

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0: acá en Luque, Campo Guía.
1: Sí.
0: Un año y medio, por media cuadra, ya por enterado, o sea, todo el día se ha estado de... Oye, claro, la calle en que estoy, como no sé, de parto, de todo lo que van a San Lorenzo, la pe, güey, todo el día, te digo, no, no, ya me pongo a ir, ahora se llama, yo, pe, hace.
2: No, y ustedes son los que hacen la alegría de cada día.
3: Muchas gracias.
2: Y también quiero denunciar a este, al cupido gay de Canal 4, Pavo.

0: está como... Es como si fuese un antídoto.
1: No, es...
0: Wow, está de menta y el 1 de la mañana. Refresca el oído.
2: El campuna que se fuera...

0: Bueno, Furia, levantale bien arriba, vamos.
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0: Buen día, buen día, buen día, buen día, buen día, buen día, buen día, buen día, buen día. Bueno, señores, ¿cómo están? Sean todos bienvenidos. Lunes, luego de la energía que nos transmite cada mañana desde bien temprano Natu González, ya estamos aquí con cancha llena, como es habitual. Sí, 4 de la mañana ya arrancó Abuelo, luego se vino Natu, ahora nosotros, Tere de Pantano de por medio. Bueno, un fuerte apretón de manos a todos los grandes batalladores que desde bien temprano, sí, no hay tu tía, están ahí al pie del cañón, bien temprano ya sintonizando Radio Farra, un fuerte apretón de manos, y bueno, vamos a acompañarles. Y bueno, como recién le decía Natu, felicidad a todos los amigos olimpistas. No hay que sacarle mérito.
2: Aguanta, tía, vale.
0: Por más de que a mí como cerrito obviamente no me gusta, ya cuando he visto la alineación ayer dije, entonces están regalando todo porque metió equipo suplente. Para mí Cerro tenía que pelear hasta el final, sea como sea, no podés vos de antemano entregarle, o sea, parece tipo pataleo de ahogado, un vaivaí nomás, ¿verdad? Pero, o buscar excusas, no es así, sino que imagino más que con Achucarro, por ejemplo, esto no pasaría, ¿verdad? Hay muchos lesionados, pero para mí que Cerro tenía que pelear ambos frentes. Yo sé que está la Copa Libertadores, pero no tenemos gran chance ahí tampoco, ¿verdad? O sea, hay que pelear ambos frentes. El Cerro Porteño es un club grande que tiene que pelear el torneo. Cualquier llavea que juegue tiene que jugar a ganar, ¿verdad? Y ayer estuvo visto de que entregó prácticamente todo, tipo, soltó la toalla.
3: Mañana, soy más ánimo, van a ganar que
0: Cerro perder,
3: ¿entendés yo?
0: Era Naña Agripina, ya perdé, pero bueno, no vale el año de equipo ahí. Por eso vuelvo y repito, el amor que uno le tiene a su club es extraño, ¿verdad? De pareja de repente puedes decepcionarte, cambias, te enojas con algo, cambias, pero el club te da decepciones, pero igual al día siguiente vos estás de vuelta ahí, ¿eh? El amor al club es realmente único. Pero bueno, felicidades a todos los olimpias. Poné, pues, polca de Olimpia. Vamos a homenajearle a todos los olimpistas. Ponele ahí cortito, ponele. Felicidades, sí, ahí está. Va, Evi, con rayadito y ya, ¿eh? 4-5 por ahí ligó, o sea. Uy, qué casera. Ahí, ya.
4: Avanza el coloso, regreso de Cano.
0: Troadio Duarte ahora, es buen técnico, o sea, con Guaireña era. Vamos a hablar con el niño Sosa en breve todos los detalles de lo que dejó el fin de semana, donde dejó el campeón, un campeón ya anticipado. ¿Qué le puede decir a Olimpia? Lo del escritorio ya es duro pama ya, duro para íntima. Campeón y punto.
4: Siempre combatido y siempre campeón.
0: Bueno, vamos a ir arrancando esta mañana. Saludos a toda la gente de Itapúa. Enlazamos con la 933 y para saludar y decir buen día a toda Itapúa desde Encarnación a través de Radio Pote.
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0: Bueno, y llegamos a todo el Paraguay a través del canal 512 de Tigo Star y a través de www.farra.com.pi. Paraguayos por el mundo, Baetecopio, batalladores, sí, por España, Estados Unidos, Argentina, Brasil. Bienvenidos a todos. Lunes de reacondicionamiento físico total. Hoy más que nunca entra el reacondicionamiento, Furia, después del feriado, el Día del Trabajador. Algunos tuvieron su Día del Trabajador, otros no. Algunos ya cobraron, otros todavía no cobraron. Algunos cobraron, hoy están sin ni un peso en el bolsillo, pero feliz. La actitud no se negocia, señores, así que vamos, actitud positiva, bien pero bien arriba, cielo que se está despejando, está medio nublado, entra, sale el sol. Recién me decía el amigo José también, no entendés cómo está el clima, ¿verdad? Pero Está agradable, el clima está agradable, ¿cuánto? 22 graditos. Así que sean todos bienvenidos a arrancar con todo esta semana. 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
2: Bueno, y mucha gente lo tiene, de repente estuvo debatiendo el fin de semana de... Apenas entró el nuevo presidente del IPC, está armando y realmente está peleando frente. Denunció, mira, en ascensores se gastó 3.500 millones, se pagó. Imagínate.
1: Y se pilló la que era la que licitaba el ascensor, era una modelo.
2: Una modelo.
1: Y la que manejaba la parte de mecánica, auto y eso, y trolaba los móviles del IPS. Sí. Era una enfermera.
2: No, desastre. Y aparte la plata que se va a tirar.
1: ¿Quiénes son la gente que están detrás de todo esto y de la raíz, claro, verdad? Sí. Porque se viene la época política, elecciones, señores. Y ahí van a empezar a bloquear todo lo que van a empezar a querer hacer desangrar el IPS, el hospital de todos los paraguayos,
2: Donde realmente mucha gente no quiere ni ir, mucha gente hasta no quiere ni que se les cuente porque realmente es un calvario ir a consultar al IPS.
1: Bueno, al momento se viene el niño Sosa y te vamos a dar el picadito deportivo. Canelo, ¿cómo estás? Sí, sí, así, señor. Mira, vino todo de Olimpia, Canelo. Y loco,
2: Y atender a esto, Congreso y Senado plantean gastar hasta 2.290 millones solamente en viajes.
1: Bueno, si los viajes son necesarios, productivos, gasto de viajar, pero andina la estupidez, para ir a escuchar algunos conservatorios, algunas charlas yaguá, para ir a escuchar, que vos sabés bien que en Paraguay va a ser difícil de traer. Hay que ir a la realidad y el momento, señores. Acuérdense que su mandato dura 5 años. En 5 años tienen que meter, aunque sea 4 o 6 normativas mínimo.
2: Bueno, y lo lindo sería el Congreso y Senado plantean gastar, qué sé yo, esta suma de 2.200 millones de guaraníes en salud o en seguridad o qué, ¿verdad? Pero lo primero que plantean es para viaje. Y ahí ya se va su secretario, su subsecretario, gente que no tiene nada que ver y todo ya viaja ahí.
3: ¡Demonios!
2: Después nosotros tenemos que pagar con nuestro impuesto. Hacienda saca cada vez más el tema de impuestos.
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1: Bueno, un saludo para la tía Magda, la tía Tere, todos los amigos que se están poniendo al día en el WhatsAppero Hora Paraguaya. Hoy es lunes de reacondicionamiento físico, livianito. El momento, el niño Sosa, te vamos a dar el picadito informativo deportivo.
2: Bueno, atención.
4: Con el niño Sosa.
2: Atención, porque se viene la gran final del torneo Nike. Toma el juego. 8 equipos de diferentes puntos del país compitiendo por la corona tan ansiada. El fútbol callejero llega a su momento decisivo. El 9 de mayo en el anfiteatro José Asunción Flores en San Bernardino, Nike, toma el juego.
1: Esa es la oportunidad.
2: Sí.
1: Saludos para toda la gente alto, gente de Cordillera, Bellano, Táquelo, está lindo este gran evento de Nike, ¿eh? Bueno, vino el niño, vamos papá.
2: En breve vamos a hablar.
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2: Bueno, toda la precisa deportiva en hora paraguaya con el niño Sosa está presentada por En Boca de Todos. Va, te copio, niño.
1: Cosa de niño entrar al lote, dijo, este torneo de apertura muy frío.
4: ¿Por qué así?
1: Muy frío, no me gustó tanto. Por más que Olimpia haya salido campeón. No sé, no le veo tan emocionante ya.
4: Buenos días, señores, ¿cómo andan? Saludos para todos. ¿Por qué así?
1: No digo más niño porque problema arbitraje, otro no dejó en cancha, otro a tú no se podía jugar, otro de.
4: Pero el tema de arbitraje.
1: La inseguridad.
4: Nunca acabaron el tema de arbitraje.
2: Muchos problemas, un torneo.
1: Muchos problemas le sacaban protagonismo al fútbol.
4: Y al fútbol paraguayo, sí. Ese rasgo de nuestro fútbol paraguayo. Tenemos que acostumbrarnos a lo que tenemos.
2: Sí,
4: un país que de repente tenemos miles de cositas, pero.
2: Yo creo que la dirigencia de Cerro tiene que empezar a hacer trabajo. Este Alan Will es bueno, será buen delantero, ¿verdad? Hay que llevarle.
4: Ex Olimpia,
2: no importa, igual nomás, ya no es más. Recoleteño es ahora.
1: Vos sabés que eso es cierto, o sea, claro, son los jugadores de Olimpia Cerro.
2: En Recoleta está Parsajú también.
4: Está Parsajú también.
2: Pero Alan Will es el que está marcando dobletes.
4: Está lesionado, se está recuperando una lesión. En los próximos días vuelve Parsajú. Viene haciendo goles Alan Will. En su momento, inclusive.
2: Creo que el goleador del torneo luego.
4: Por México. No, es Lorenzo Melgarejo el actual goleador, pero está por ahí, es el segundo. Está Melgarejo primero con los goles que hizo el fin de semana. Allí creo que es un gol de diferencia con Alan Will. Por allí viene la mano. A mí me encantó el campeonato, es cuestión de gusto.
1: Niño Sosa, Olimpia campeón.
4: Para desde el lado laboral, porque uno siempre hasta el final, la fecha quiere llegar.
2: Motivado
4: porque después ya te va a hacer bueno. De repente, claro, para completar nomás el calendario, por ejemplo, que sea un San Lorenzo.
2: Oye, legalmente ni la partido. Tele no ha gustado
4: de ese partido, lado,
2: no.
4: Sí, por ahí, pero sí, Olimpia hizo muy bien las cosas, solo el final se fue apagando, pero todo ese inicio que hizo le permitió lograr el campeonato porque arrancó de buena forma. Te pudo haber gustado, ¿no?, cómo jugó Olimpia, pero era un equipo que sacaba resultados, algo que sí le costó a Resto, porque Libertad no estuvo del todo fino a lo largo de este torneo. Cerro tuvo sus altibajas, lo mismo Guaraní, Nacional, otros, y fue el más regular, gusto o no, el caso de Olimpia, y terminó siendo campeón momentáneamente con 43 puntos, pero puede seguir acrecentando esta cantidad de puntos, si bien me parece que a partir de ahora no hay excusa si se va a centrar de lleno a la Copa Sudamericana, donde arriesgó un poquito después de esa derrota ante Vasco y buscará recuperar puntos, por decir así, en los anteriores juegos. Le quedan dos partidos de local. Tiene ahora su partido ante Barracas, después va a jugar con Vasco, va a jugar con Audax de local y tiene todas las chances de lograr la clasificación Olimpia. Si bien, repito, se emparejó el grupo desde el lado de la Sudamericana. Pero este equipo, a lo largo del año, principalmente este semestre, recobró mucha solidez defensiva. Últimamente, cierto, en los últimos partidos le costó un poquito, pero tuvo una racha, no me acuerdo si fueron de 9 o 10 partidos, donde no le convertía goles. Dato no menor, como por el caso de Olveira, por algo hoy día está la selección nacional, producto de este muy buen inicio de campeonato, ante las dudas también en el arco de la selección nacional, pues citado Olveira, llegó a los años que le correspondían para, en este caso, la...

0: De repente los otros equipos se enredaron, ¿verdad? Cerro parecía que apuntaba, después se fue frenando, tuvo un cambio de entrenador igualmente. En este último partido, como que ya terminó tirando la toalla directamente, piensan en la Copa Libertadores. Le costó bastante ayer con el equipo alternativo, si bien tuvo una expulsión igualmente la de Gómez. Y el triunfo de Recoleta. Repasar brevemente lo que pasó el fin de semana. Fue triunfo del 2 de mayo, 2-1 ante Triniense, lo que significó el empate de Olimpia ante Ameliano, la derrota de Cerro Porteño igualmente en manos de Recoleta, triunfo por goleada de Libertad 5-0 ante San Lorenzo. Definitivamente San Lorenzo ya no tiene cura, tiene que hacer un torneo de campeonato para el próximo año, tiene que ganar todos sus partidos por allí para quedarse.
1: Seamos sinceros, ¿verdad, niño?
0: La paridad en cero entre Rubioño y Luqueño y el triunfo de Nacional con el gol de Hugo Adrián Benítez ante Guaraní, 1-0, lindo gol de Hugo Adrián Benítez, un bonito tanto que terminó convirtiendo allí Hugo Adrián Benítez. Se juega en cancha de Fernando de la Mora, aquí más o menos cerca de la radio, se abrieron las puertas para que allí haga de local Guaraní. Y la tabla de goleadores es la siguiente: Melgarejo está con 11 goles, también hay un gol en este caso Alan Will. Y el otro que anda muy bien, Iván Maggi, que era el goleador del campeonato, pero este fin de semana no jugó porque estaba con una suspensión.
2: Deportivo Luqueño.
0: Deportivo Luqueño, por acumulación de tarjetas, iba Maggi, un muy buen delantero. 11 para Melgarejo, 10 para Maggi, 10 también para Alan Will, son los principales goleadores. Y un poquito más atrás, otro que también está haciendo un muy buen torneo con Ameliano, es Elvio Vera, 8 anotaciones. Allí lo que tenemos que ver es de estos cuántos anotaron de penales, porque no es que quiera sacarle mérito, pero a veces tienen 4 o 5 penales por allí, de por medio de los goleadores también. Es parte de ser una forma de ser goleador, ¿verdad? También sí, pateando sí, penales. Sí. Solo que a veces tal que directamente en campo hacen jugadas de movimiento y otras de penal. En la tabla de promedio, ¿cómo está la cosa? Sigue complicado y va a seguir allí en zona ya de terapia intensiva San Lorenzo, va terminando esta parte de la apertura, 0.421, ni siquiera llega al promedio 1 San Lorenzo. Rubio Ñu también está en zona de promedios, el empate le favoreció un poquito a Luqueño, se terminaron bloqueando Rubio Ñu y Luqueño, eso que tuvo un expulsado Axel Balbuena del lado de Luqueño de forma tempranera, para mí, o sea, de paso mal expulsado por Delis Benítez. Luqueño momentáneamente se salva, 2 de mayo también, que tuvo una buena victoria ante Triniense. Si hoy termina todo el campeonato, los que descienden son Rubio Ñu y San Lorenzo. Por una cuestión de tiempo, a la vuelta vamos a hablar de la intermedia, donde está todo más que parejo. Allí hay 2 líderes, General Caballero, 12 de junio. Por allí nada más también está Tembetaré, que va a estar jugando hoy con 2 partidos. Se va a cerrar la fecha y nuevamente saludar a toda la gente de Olimpia. Por más que dice Enrique, que le pareció un torneo extraño, un poco frío, raro.
1: Poco frío.
0: Olimpia, pero a mí me pareció totalmente un torneo normal.
1: Caliente.
0: Felicidad a la gente de Olimpia, sí, tuvo lo suyo.
1: Para vos fue un campeonato caliente, niño.
0: No sé si caliente, pero me gustó. Bueno.
1: Para mí fue un poco frío. Por más que Olimpia haya salido campeón, para usted,
0: muy,
1: señor.
0: Muy buen torneo dentro de.
2: Un torneo con muchos problemas.
0: Dentro de los altibajos que siempre tiene nuestro fútbol, polémica arbitral.
2: Mucha polémica.
0: La situación ahora del tribunal que terminó resolviendo. Pero hay una realidad.
2: Cerro va a pelar de vuelta.
0: Hay un reglamento. Se terminó cumpliendo lo que es el reglamento, porque si hay lío en las gradas, es más, si como alguna vez dije en uno de estos lunes, si Cerro terminó pisando el palito, terminó pisando el palito, porque si es que en verdad comenzó el tema de la policía, ellos como barra tenían que calmarse también allí, porque saben que le exponen a su equipo. Entonces, si vos sos hincha fanático, tenés que saber que le podés exponer a tu equipo. Pero bueno,
1: vamos a ir calentando, niños. Si ahora termina el campeonato, ¿quiénes son los equipos que bajan?
0: Hoy San Lorenzo y Rubio Ñu. Hoy San Lorenzo, que ya está casi decretado porque no levanta. Okay. No.
1: Rubio Ñu.
0: Rubio Ñu, el otro que está allí, pero en el caso de Rubio Ñu es diferente porque Rubio Ñu empieza a ganar y se puede quedar ahí.
1: ¿Con quién la está peleando Rubio Ñu?
0: Mano a mano Luqueño. Con Luqueño y por ahí nomás también está 2 de mayo.
1: Anímate.
2: Y Ameliano también está medio.
0: Sí, pero Ameliano últimamente hace 10 partidos que no pierde. Y con eso está acrecentando. Los más complicados hoy son Rubio Ñu, que está en la zona roja, por allí nada más Luqueño y 2 de mayo.

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2: Bueno, jueves campeón salió allá nuestro.
3: más Pancho.
1: Bueno, un saludo grande a todos los amigos en boca de todos. Sí, señor. Sí. 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
1: Los grandes amigos en boca de todo. Bueno, acordate.
4: Canelo veces está modo fit. Él arranca con grillé.
1: Anda peso quedando. Canelo, voy a traer mi pesa esta semana otra vez, ¿verdad? Vamos, voy a traer. 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A ver, tiramos un picadito a ver que los muchachos están echando audio. Hoy con el lunes, reacondicionamiento físico livianito. 11:30 te vamos a dar un precalentamiento, lo que son los tradicionales martes y clásicos.
3: Buen día. Ya, supe, para que te con más piña jugadita, sepa. Ya, vimos la opción a la campeón, jugué a Pama y Peina, y con los grandes, los seis que campeón, pero bueno, felicidades, Pesema campeón.
1: ¿Qué tenemos, niño?
5: Chamba épico, Enrique, la y justo también me la cambió, una sola fecha.
4: Sí, déjame darte de.
5: Yo pago de barbe, Enrique. Una peña que no está en la pende cancharán, Enrique. Pago de peña, además, pero yo voy a aprender bala aparte. Por lo mío que pende en bala, bella bolsa, hago bella bolsí.
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0: La intermedia, nosotros somos el programa oficial de los jugadores de la intermedia. Viste que ellos es largo sus vacaciones, cómo se rascan los huevos.
1: Hay inclusive serie de cambios ya en algunos.
2: Seis meses por ahí, tará.
0: Invasión de jugadores de la intermedia en las diferentes ligas. Dicen que en Carapeguá lo que la mayoría se va en la zona de Paraguarí.
1: Muy buen movimiento por allí, Paraguarí, Carapeguá. Es más, Paraguarí está en busca de técnico. El fin de semana rajó a Ramber Vera, por ejemplo. Sí, está en busca de técnico Paraguarí.
0: Dice que hay mucha inversión de parte de un gran grupo también para el equipo de Paraguarí.
1: Está frenado el lado político.
0: Sí,
1: hay una...
0: sí, le quieren en primera Paraguarí. ¿Y cómo está mi equipo Encarnación? ¿Será?
1: Encarnación se frenó también el fin de semana, terminó empatando. Está en medianía de tabla el equipo Encarnaceno. Los dos que andan bien son los equipos del interior. Uno es de Villalles el 12 de junio y el otro es General Caballero, que están ganando sus partidos. Están con 13 puntos los dos, tanto General Caballero como también el propio 12 de junio. Por allí nomás está Carapeguá, el Potro, metiendo presión con 10 puntos. Y atención con Tempeter, que es calladito ese representante aquí de la zona de capital, que busca meterse un poquito más arriba. Hoy, por ejemplo, juegan Fernando La Mora Tempetaré, Santaní ante Benjamín Acebal. Los primeros ubicados entonces, General Caballero tiene 13, 12 de junio también 13, Carapeguá 10, Tempeteré 9, pero con el detalle que Tempeteré debe su partido. En caso de victoria, se va a meter también allí en el lote de los de arriba. Se puede poner cerquita de General y del 12 de junio. En cuanto a promedios, los más comprometidos hoy, por eso Paraguarí cambió su entrenador, son Paraguarí. En realidad, 3 de noviembre, 0,600 más comprometido, Paraguarí, y por allí nomás está Fernando de la Mora. Tacuaré anda dando vueltas también allí independiente. 3 de noviembre cambió también de técnico Ángel Martínez. Ahora el nuevo técnico. Ángel Martínez es el nuevo técnico de 3 de noviembre. Una de las novedades. Igualmente en la categoría intermedia. Se va moviendo un poquito el escenario también de la intermedia. Hoy Fernando de la Mora Tempetaré en cancha de Fernando de la Mora. 5 de la tarde, 19:30 en el JJ Vázquez, Santaní, Benjamín, Acebal. Cortito para cerrar, tenemos copa ya a partir de mañana.
0: Enviamos un saludo, niño, para el querido Manu, gran cantante, el querido Manu. Saludos, capo, Manu. Talentoso, gran cantante. 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
2: Alimento, veña.
0: Ave, ya lleve maya, pollo, aripay.
1: Mañana ya tenemos Copa Libertadores. Libertad y una parada difícil. Va a enfrentarse a Rosario Central. Partido a las 19 horas allí en la Argentina, en Rosario. Rosario Central ante Libertad. Este partido, recordando que Libertad de aquí está con una participación nada buena.
2: Complicado, ¿eh?
1: Sin puntos hasta aquí. Libertad se juega la vida. Por eso el fin de semana jugó con suplentes, porque prioriza seguir. Y principalmente por allí, ¿por qué no? Por lo menos Sudamericana. Dentro de esta fecha. Central, Rosario Central tiene 7 también Independiente, 3 puntos ya tiene el equipo venezolano que le ganó a Libertad, dicho sea de paso, sin unidades. Y si seguimos por el horario, mañana 21:30, el partido que muchos están esperando, Recoleta Santos va a venir en el mar, que dicho sea de paso,
2: en Pedro Juan.
1: Ayer tuvo un problemita, le pegó a Robinho Junior.
2: Sí.
1: Hubo un intríngulis allí en el propio cualquier entrenamiento. Parece que le hizo un caño a Robinho y no le gustó nada. Entonces, Neymar le dio un sopapo.
2: Sí, se enoja cuando le dejan el ridículo en la cancha.
1: Y eso que él es como su padrino. Sí. Él es su padrino. Es una especie de Tacuara Julián Ciso, como Tacuara el padrino. ¿Se acuerdan? Julián Ciso en Libertad. Sí. Bueno, y es una especie de su padrino, pero a ese que le da unas capetetas menos. En este caso, y eso se dio ayer con Neymar un poquito en medio de la polémica. Mañana esto, a estadio lleno, se vendieron ya todas las entradas en Pedro Juan Caballero.
0: ¡Qué lindo!
1: Parco exclusivo para Neymar y su familia. 21:30 horas, hoy viaja en vía aérea el conjunto de Recoleta ahí a Pedro Juan.
0: Dice que se tuneó todo el camarote que le van a dar a la familia de Neymar.
1: Así mismo.
0: Se puso todos los detalles, el televisor se pintó. Se puso los sofacitos, chiche bombón. Vos sabés que va a ser algo histórico. Mañana. Y por algo, por otro lado, niño.
1: Sí.
0: Se merece también Pedro Juan Caballero estos lindos espectáculos.
1: Sí, hasta yo lleno. Mañana eso, 9:30 de la noche. Recoleta ante Santos. Y para cerrar cortito, Olimpia viaja hasta Buenos Aires. Se va a enfrentar a Barracas el miércoles a las 9 de la noche. Y atención, Furia. 11 de la noche, el jueves, Cerro ante Junior en Colombia.
0: ¿Cómo le va? Guardia de seguridad, ya está a las 11 de la noche.

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1: Bueno, un saludo grande para todos los amigos. Poné buen vallenato bien arriba, saludando día lunes de reacondicionamiento físico, señora, señor. Saludando a los diferentes circuitos comerciales de la República. Así sí querés ver esto lindo, mira, ahí canal 512 Tigo Star. Sí, señor. Atención que explotó el fin de semana ya el Teatro Latino, papá, ¿eh? Así que ya saben, este fin de semana, últimas tres funciones de emergencia, porque la risa no puede esperar, está mejor que Pepucalo ahí está en el Teatro Latino, un éxito total, lleno. Vos sabés que ayer, Bichola,
2: sí,
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2: Sí.
1: 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O buscarlo y tal. 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
2: Bueno, MOPC cerrará Avelino el miércoles por el tema de obras, ¿eh? Así que la gente que...
1: Ese pío ya arranca la obra con la gente de San Lorenzo.
2: Aleluya.
1: O va a ser un recapado y nos va a tanguear. Ojito, señores, le cuento a toda la gente de la zona de Avelino que millones se reembolsó para que todo ese tramo se tenga que renovar como corresponde. Así que me impostaron la voto, ve ya por que la trabajo lo vida.
2: Cuando viene el voto, muy oído lo vida. Bueno, cerrará Avelino el miércoles, así que vamos a ir viendo también cuáles son los desvíos para la gente que de repente utiliza mucho esa arteria, ¿verdad?
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2: Bueno, también estamos con los amigos de Vox Mayorista. ¿Tenemos nota de voz?
3: Bailo,
1: pero.
3: Okay. De lo grande que te va a limpiar como si me andé poca allí, mami, ya no.
4: Bate con los pavones. ¿Qué puta empresa con ti? Con la secretaria, cerro porteño, vamos a marcarle ese email.
3: Porque escritorio, ahí va a picar el olor de
2: papel. No sé.
1: Así. Ahí es suicado, o sea.
2: Sí, no con la compañerita.
1: Suicado con la compañera, o sea.
4: Buen día, Batecoma, la porte, va Enrique, Batecoso, ni
2: la
4: porte, ni nada, va la torneo cebollita de Ina.
5: Apoye, Enrique, va la porte, va yo, Sony, don Sony, pagale ya, que debes Ina, Natuve, vamos mandando, no hablando en serio, Enrique, Catuyo, ajá, mi nebo, fuca, vamos en el cargado, Ina, di, va y pay, tengo que ese billete, o sea, ni pongo una móvil, meja.
2: Son buenos, güey. ¿Y tuyo? No, el fin de semana largo, mucho.
1: Mira,
2: mucho que cobraron un jueves ya. No. Cero KM hoy.
1: O sea, que hay jefe de estrategia que le hicieron una linda fiesta, pero le hace cobrar hoy. Para que los perros no coman todo. Sí, señor. Pésame, metese. 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

0: No sonó el despertador.
1: Loop. Seamos más transparentes.
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1: Lindo está, o sea, realmente lindo está, impecable. Cédula marrón lo que tiene, cédula marrón. Pero se perdió su cédula, la cédula marrón se le perdió.
2: ¿Eh?
1: Y ese itelante, me hizo parabrisas, lo que oye caí mi atrás. Adelante lo tiene.
2: ¿Eh?
1: Y su motor está todo desarmado, pero el motor se arma nomás. Si hueñala o cañera que subí ahí. Después tiene todo, caja, lo que hay que conseguirle uno también, fue en la caja ahí, ya se vendió su caja. Y después copa. Así la y tu chupa y ya ve de ahí piso y hoy. No le cogí delante del piso. Pero después parte el leche, a mí la faltaña, ambos ya pues, y mi entre mi macana y traída. Después tiene esto y todo. Asiento un lado la recoja, al lado acompañante de hoy la recoja. Otro ya no solo pama. Después, por fuera no está bien. La acompañante la IP y mi ve, ¿verdad? O pedí como y te. Realmente lindo, hasta no te vas a arrepentir. Faro delantero, lo que tengo que conseguirle dos también, porque pándole el cuello ahí, dándole y guría y ese tipo. Acá en un taller en Villa Rica está, pero hipona, o sea, le dan de hipona. Pero ruedas, cuatro escenas y ese vaina, tiene que traer cuatro ruedas para llevar, para estirar y llevar. Pero no te vas a arrepentir, pues, lindo está.
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1: Bueno, deja que la pasión florezca. 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
2: Ok. ¿Qué tal, Sony? ¿Qué tal, Enrique?
0: ¿Cómo estamos?
2: Ok. Primero que nada, quiero saludar a todos ustedes. Espectacular programación, como siempre. Y segundo, está Cerro Porteño con Sony Pavón. Sí, señor.
3: Enrique, a veces hay gente que te
0: dice simpático,
3: por bar, nomás Olivia salió campeón y todas esas cosas. Ah, Cerro también se le desfavoreció cuando salió campeón. No vamos a ser tan mediocre, tan boludo.
1: Imposible, imposible, imposible. Quilombo, vamos los oyentes. Bueno, atención, 11:30, 11:25, vamos a entrar y vamos a preparar. ¿Qué quiere escuchar la audiencia ahora paraguaya en los
0: mañana, martes de clásico?
1: En los tres sin sacar mañana martes sí. Clásico. Sí, señor, de mí en mi parte entran los Pericos y Trola, ¿eh?
0: Ah, sí, sí. Rock argentino. Entra su estéreo, los Pericos, Vilma Palma.
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1: 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Mañana tenemos meteorología con Así de Cabaña, sí, señora.
0: Sí, también.
1: El rey de la meteorología, el querido Así de Cabaña, ¿eh?
4: El sátiro de la microfonía nacional, Alcides Cabañas, la voz de oro. Sí.
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3: Épico la cancha de Coan y estrella de ganar y 48 estrellas con ya ahora como cebollita. Pero de quién va.
0: A nivel a la pellizco.
3: Pam, dice Rita de Enriqueza.
5: Buen día, Sony. Buen día, Enrique.
0: Buen día.
5: Juan Martínez 543. En sintonía total y acá por Sanlo.
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6: Ok.
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1: ¡Hey! ¡De Yucata la WhatsApp ya!
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6: Señor, señor,
7: señor.
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9: Son un compañero, se llama Lucho. Puta, o sea, más, hace 2 años que me ve un 20.000 y se decía, ¿qué se acerque y que me devuelva? O sea,
6: vos sabés que, hermano, yo siento que sutilmente él te está escuchando ahora. Decídenla, decídenla.
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0: Bueno, el amigo Marcos está en Houston en sintonía total paraguayos por Estados Unidos. Moncho también sintonizando a full ahí en el vehículo, en el móvil, laburando los paraguayos por el mundo, sintonizando a full todo lo que es hora paraguaya. Así que el agradecimiento a tanta gente que está conectada fuera del país con la 101.3.
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1: Bueno, un saludo para Noelia, que ya está en sintonía. Qué bueno que va a estar los precalentamientos de los martes de clásico, dicen los muchachos. 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
0: ¡Epa!
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1: Ese tenga el santo repa.
0: No, ya. Más, espectacular.
1: Una locura fue. 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
0: Bueno, escucha los clásicos tropicales también que nos van a faltar el día de mañana.
1: Poné, Martín, levanta, Martín. Mañana dice que Jorge Molinete, señores, va a traer retrotón mañana, Furia, ¿eh?
0: Barrio Pacu, ¿cuál sintonía total, eh?
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0: Bueno, Campbell está presente. Saludos a toda la gente de la zona de Joenao en sintonía total y Itapúa en sintonía de Hora Paraguaya.
1: Sí, señor. Vaya en WhatsApp, pero bailo, perro WhatsApp, pero Buria.
2: A la puta. Sony, Enrique, hacer lo que dice secretaria bandida. Oye, el escritorio, Ari.
3: Hola, buenas, Buria. A mí se le dice camaleón. Primero era Sport Amaño, ahora Sport Escritorio. Por eso.
1: No, esto es algo que nunca ya llega a la distancia. No,
0: José Manio campeón, LOL.
1: Sí, señor.
2: ¡Fuera, Polipueco!
4: Mate con los pavones. Siempre le saludo a Petruchi escuchándoles. Excelente, como siempre, el programa. Que tengan un buen día.
1: Bueno, un saludo para todos los olimpistas por el sur, olimpistas del sur. Sí, señores, grandes olimpistas, zona de Encarnación, zona de Misiones, Itapúa, ahí están grandes olimpistas. Sí, señores. Mi querido Furio Martínez, 11:37. Usted disfruta livianito, papá, haciendo la previa a lo que va a ser en este martes de clásicos. Okay. Usted disfruta de este lunes de reacondicionamiento físico. ¡Epa! ¡Vamos!

la puta no tenés vergüenza. O sea, hoy tal cuánto es para estar requiriendo. ¿Qué tal? Yo te hice del 1 al Diego, te hice del 5 al Diego, te dije. Y yo te hice hacer trato con Filincho legalmente, te voy a decir, sea cansado, o sea.

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11: ¡Y papá!
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11: Bueno, te ven saludando y agradeciendo siempre. Tenemos el orgullo de estar con todos los amigos de Encarnación, todo Itapúa, hacia la colita del Alto Paraná, desde Radio Pop para todo el mundo.
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12: Bueno, Sancome y Damián también en sintonía. Nos vamos de a poquito. Ya se viene Marcelo, está por el estudio de Farra. Ya se viene Ana Laura en breve nomás.
11: Bueno, te cuento
12: en sintonía
11: que
12: la 101.3.
11: Bueno, papá, te cuento que ahora Paraguay fue presentado a Martín. Mañana Jorge Molinete retrotó, papá.
12: Sí, esto de fondo, qué lindo. Bueno, vamos a tener un lindo martes de clásicos, así que prepárense. 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
2: Minutos de las 13, muy buenas tardes, bienvenidos a Parada 93, después del feriado largo, ¿cómo amanecieron hoy? ¿Qué tal activaron? ¿Qué tal los festejos, eh? Hoy el homo
3: peas,
2: ¡qué bárbaro! ¿Cómo están? O sea, ¿qué está costando el lunes? Después del fin de semana, imagínate. Indiscutiblemente luego había sido que el descanso debe ser 3 días. Viernes, sábado y domingo. ¿Verdad que sí? Pórtense bien, hagan sus tareas laborales y después vemos si se amplía. Ojalá, ¿verdad? Ojalá sea viernes, sábado y domingo. Dos llenos es suficiente. 1 y medio, ¿verdad? Para quienes laburan hasta el sábado al mediodía o sábado todo el día. Debería extender uno más, un día más. Un día más nomás. ¡Qué productividad! ¡Qué productividad! Bueno. Ojalá, ¿eh? Bueno, puedes escucharnos a través de la web también www.radiopop.com.py. Seguirnos en las redes sociales, Instagram, Facebook, X. Nos encontrás como @radiopop. Vamos arrancando la tarde nublada a estas horas en la City Encarnacena. Sí, se pronostican lluvias. Efectivamente, lluvias para esta jornada baja. Pronóstico de lluvia como a las 14 horas, ráfagas de viento de hasta 27 kilómetros por hora. Así que puede ser que nos alcance o no nos alcance ese 14%. El 10% nomás luego, 35% es para hoy. Así que en todo el día es 35%. Parte luego de la lluvia ya lo tuvimos esta mañana. Así que 10% más y lo que quedaría ahí de lluvia para este lunes, para arrancar la tarde. Bueno, vamos. ¿Qué te parece? El mejor playlist para vos para este lunes, post feriado largo, post fin de semana largo, ¿sí? Dale, arrancamos. 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
1: 33 minutos ya de las 3 en todo el territorio nacional. ¿Qué tal pasaron sus días? Día del maestro, día del trabajador, prácticamente del huella of los perros.
2: Sí. ¿Te vas a ir a esa tu fiesta del día del trabajador?
1: No te vas a ir.
2: ¿Por qué lo que tienen que ser entre compañero de trabajo, mamá? ¿Qué es lo que esconden?
1: Señora, nada.
2: Hasta abajo.
1: Y
2: hasta
1: sí,
2: abajo, papi, hasta
1: qué
2: abajo.
1: Épico.
2: Y me vas a menear todito mal a esa María Laura, no sé qué. Que tiene una pinta de bandida. No te vas a ir.
1: ¡Una Laura! ¿Quién picará la famosa Ana Laura? ¿Quién será? No, yo no mandé ese audio. Por suerte no tuvo Lodia, el trabajador. Recibieron un obsequio nomás. Menos mal.
3: ¡Ay, por
1: ay, ay, ay, qué barba! El mundo laboral, gente, el mundo laboral. Bueno, espero que hayan disfrutado y que lo sigan haciendo, porque los feriados continúan. 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
1: 36 de las 13, seguimos con más canciones.
4: Con este tema, te voy a hacer viajar en el tiempo. 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
2: Tu jardín con enanitos. Sonando a estas horas en la tarde. Sí, 39 ya de las 13 en todo el país. A punto de llover. Impresionante el calor que hizo de repente. 27 grados actualmente. Sí, se llega la lluvia en cualquier momento. 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
2: 40 de las 13. Dale gas a la siguiente canción.

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1: Un minuto ya de las 14 en todo el país. Se va preparando la lluvia, se va preparando el tiempo para la lluvia, mejor dicho. Ya en breve. Bueno, nosotros lunes, como dirían nuestros compañeros de Hora Paraguaya, de reacondicionamiento, ellos son los martes, nosotros hoy lunes arrancamos. Claro, porque después del feriado largo, viernes, sábado y domingo, mucho festejo, mucho la, mucho baile, mucho asado. Se subió otra vez el combustible. ¿Cuándo lo iban a abrir el mendigo estrecho allá de no sé dónde? ¡Qué bárbaro! ¡Abra, pues ya es estrecho! ¿Cuánto es lo que ya subió? 2.000 guaraníes por ahí ya. Yo llegué a pagar 5.800, 5.900 por ahí la última vez. Y ahora está 7.000 guaraníes. 7.000 guaraníes está el litro. ¡Qué locura! ¿Eh? Vamos a ver hasta cuándo, ¿eh? ¿Cuándo este Donald Trump será? ¡Basta, hermano, basta! ¡Oh, Alema! No, porque estamos en un embudo ahora mismo. Cada vez se nos ajusta más el cinturón. Y nosotros nomás sufrimos. Sí, suficiente ya. Perdónense, quiéranse, paz mundial. Que baje pronto. Uno sabe cuánto viajecito ya hice cuando el combustible estaba más barato. Y gusto y tereí. Y ahora no podés moverte mucho, ¿eh? Deja el auto y camina. Camina nomás. Modo caminata otra vez de vuelta. Bueno, te voy contando. 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
1: 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Abril. No, abril ya pasó, ya pasamos. 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
1: Mientras llega la lluvia, 5 minutos de las 14, seguimos con más canciones.

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1: De las 14 en todo el territorio nacional. Tarde a pura cumbia de este lunes. Lunes de reacondicionarse a la semana después de un feriado largo. Prepárense porque viene todavía otro más. Viene 14 y 15, pero es feriado para mamá. Festejo día de la madre. Los hijos más gato el que más festeja. Eso era. Esa cara de ternura, bueno, las sorpresas de la vida no se pueden evitar, pero sí puedes elegir cómo enfrentarlas. 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
1: 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Ahí está. Nos salió la S. Sí, nos estamos recondicionando. 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
1: 29 de las 14. Seguimos con más canciones.

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1: De las 14, seguimos aquí al pie del cañón antes de que llueva. Ayer estaba viendo la carrera de la Fórmula 1 y vos sabés que durante 2 horas pues se pasaron hablando de la lluvia, si llegaba o no llegaba. Ya me parezco ya los conductores de ESPN. 2 horas hablando, ¿llega o no llega la lluvia? Ya me siento ya. Nunca llegó la lluvia, nomás les quiero decir, a la pista. Nunca llegó la lluvia, parece que nunca va a llegar hoy tampoco la lluvia. Por lo menos en este horario. 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
1: Seguimos, sí, 39 de las 14. Subile el volumen a la radio y disfruta esta canción que bien suena.

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1: hombre. 52 y las 14. Nos vamos despidiendo de la tarde y que sigas disfrutando de toda la programación de la 93.3. Yo soy Marcela González. 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Hasta mañana. Chau, chau.
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0: 40, sí, seguimos arrancando una semana con vos, la primera de este quinto mes del año 2026, arrancando con todo esta primera semana de mayo, sí, esperando los feriados próximos. ¿Qué tal pasaron el Día del Trabajador? ¿Pasaron bien? ¡Qué gusto! Sí, vi que pasaron bien, claro que sí. Sobró pico algo para la quincena, por lo menos, ¿eh? Bueno, empieza ya a comunicarte, a reportarte, a contarnos cómo estás encarando esta tarde. Amaneció inestable. Humedad un poquito elevada, no hace frío, no hace calor, está agradable. Para un rico matecito, para un tereré, para los fanáticos del tereré, vos sabés cómo encarar esta tarde. Reportate, pues, cómo estás pasando esta tarde de lunes, te leo.
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0: Igual 4 días ya metió mayo, ¿eh? Como que siempre digo, en un pestañeo metió 4 días mayo. Ahí te veo ya, Julio. Ay, ay, ay. Seguinos en las redes sociales de Radio Pop. Estamos en Instagram, en Facebook, en X. A mí también me seguís, caramba. Sí, seguime, pues. @AdriAran. ¿A qué? Lo olvidó como una. ¿Cómo estoy yo, mi? Espera un poco. Espera un poco, un ratito. Adri Aranda. Ah, claro, me equivoqué.
2: ¿Qué le pone?
0: Adri Aranda. 7, ¿cómo está? Creo que tiene doble guión bajo, pero ya me vas a encontrar. Se sacó un poco, ¿no? Sí. 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

0: pasaron ya de las 15, si le ponemos ritmo a tu tarde de lunes, ¿cómo estés encarando este segundo tiempo ya del día? Sí, vamos camino a terminar este día. Muchas cosas teníamos que haber arrancado hoy. ¿Qué empezaron, por ejemplo, hoy que hace rato ya querían empezar? Yo después de mis vacaciones tenía que volver al gym, pero no pude otra vez hoy porque tengo un evento muy importante esta noche y me estaba preparando todo el día. Entonces, con error yo de chata, y nata pepo, y ve. Vos, ¿cómo estás arrancando? ¿Qué tal te trata este lunes?
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0: Le ponemos ritmo a tu tarde de lunes, sí, 4 de mayo. 4 de mayo compartiendo un rico mate y buenas canciones. Vos desde donde estás prendido a la 93.3, te leo, te escucho.
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0: clases, a que tu vuelta a clases, ya, a que pea, tu vuelta a casa con ritmo, tu vuelta a clases también, sí, te vas a ir a la facu, que tu salida puede ser también, sí, estamos acompañándote a vos. Nos vamos al súper los lunes, hacemos compras en el súper. También nos ponemos, hay que hace falta en la casa, sí, todo eso hacemos los lunes, sí. ¿O qué es tu plan los lunes? Te leo, te escucho ya en esta parte final del Top 40.
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0: Pones pues algo de Michael Jackson, Oscar, acá nuestro oyente quiere escuchar. Todos queremos escuchar también. ¿Ya se fueron a ver la peli de Michael Jackson? Yo me quiero ir a tomar. Quiero ir a ver. ¿Por qué es lo que estoy mal hoy? Lindo lunes, viste que acá estoy leyendo y estoy hablando al mismo tiempo. Dice, yo soy de los dos, Team Mate y Team Terere. Acá expectantes, acá están expectantes los dos preparos. Refresca y le damos mate. Sí, sí, el calor le metemos tereré, Yucata con clima, pero de verdad, así estamos. Yo antes de llegar a la radio tenía un fresquito y me raro. Pero después, ahora tengo calor, gente, no sé qué pasa. Para mañana, ¿cómo está el clima? A ver un poco. A ver qué dice el clima para mañana. Y calor, che. 31 grados, máxima de 31, mínima de 21. Va en descenso la temperatura después de la lluvia del jueves, ¿sí? Y el sábado y el domingo vamos a estar, pero fresquito que vamos a estar. 9 grados la mínima y máxima de 17 grados nada más. Así que prepárense. Yo lo que me tengo que preparar el domingo, tengo un acontecimiento. Añembo campera, tajina. Espérame que... 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Nos vamos despidiendo, que sigas disfrutando en sintonía de la radio. Ya nos conectamos en duplex con Radio 7 107.7 desde Asunción. 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

arranca esto. Arranca por la derecha. Ara Santa, y ella es... Hola, hola, hola, ¿cómo están? ¿Cómo están? Lunes, lunes. Sí, lunes, lunes, lunes, lunes, lunes. Qué pucha ya. Lunes, ella jura. Arranca, ella jura. Vamos a estar hasta las 8 de la noche contigo, te acompañamos. Sí. A mover ya, a desabrocharse esa camisa, a sacarse el pantalón. Wow, la música, Chester, ¿eh? ¿Estuviste en Arabia este finde? Nosotros acá estamos, Ñaro. Acá está Baby Yoda conmigo. Sí. Hola, Baby Yoda. Arranca, ella jura. Yo soy Ara Santa, Ara Santa Cruz, Araceli Santa Cruz, como quieras decirme. Amor también puedes decirme. ¡Amor! 0986710177. ¿Dónde estás? ¿Dónde estás? ¿Dónde estás? ¿Dónde estás? ¿En qué parte del tráfico de Asunción te encontrás ahora mismo? Hola, Twitch. Radio guión bajo 7 en Twitch. Nos ven, nos escuchan. En controles, Chester Sarmiento del Barco. Producción digital. Chester, Dios mío, está un fire hoy. O durmió mucho o comió besito el fin de semana. Una de las dos cosas, por eso está feliz él. ¿Qué dice Paulita Esteche en producción digital? Sandra García en coordinación general y Jorge Saldívar en gerencia de programación. Hoy por fin ya llegó el flyer del Día del Trabajador del grupo, ¿eh? Ojo, compañeritos, ojo. No, yo no estoy en ningún grupo, Chester. Me mandaron nomás. Ay, bueno, dice más uno, te puedo llevar como invitado. Como mi plus one. Ay, baby, yo se desmayó porque él tampoco recibió la invitación, dice. Bien. 0986-710-177. Contanos. Hola, Ara Santa Cruz. Ella jura. Quiero escuchar la música maquillaje remix, dice. Bueno, entra en la lista de Chester Sarmiento. Hola, ella jura que es Santa. Sí, sí, sí, sí. Yo soy Ara Santa y te acompaño hasta las 8 de la noche. 0986-710-177. Mándame tu audio. Decime dónde estás. Decime, ¿estás llegando al gimnasio? Hoy es ese lunes que dijiste que ibas a arrancar todo, ¿eh? ¿Es este lunes que dijiste? Bueno, no sé si arrancás el gimnasio, la dieta o cualquier promesa que te hayas hecho, pero espero que encuentres la luz al final del camino, querido, querida. El mes se arranca también, ¿cierto? Hoy es el 4 de mayo, faltan 11 días para mi cumpleaños. Aguante, Tauro. Hoy es lunes de tarot. Hoy le tallamos a los Géminis. Pero obviamente, ella jura, no sería posible sin las marcas que nos acompañan como siempre. 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Universidad del Cono Sur de las Américas, el futuro está en tus manos. ¿Cómo está mi gente del par? Volvemos. ¿Cómo está mi gente del departamento? Sí. Mi gente del departamento de Itapúa, ¿cómo está? Sí, sí, ellos nos escuchan desde la 93.3 FM. Pop, pop, pop, pop. Ahí en controles, Oscar Romero.

Hoy también una de las cosas que arranca es mi ciclo menstrual. Para los que llevan la cuenta, ahí Chester está anotando. ¿Por qué me preguntas? Y porque gracias a eso se mejora el ambiente laboral, ¿sabes? Porque vos te volvés más empático, ¿verdad, compañero Fabricio? Cuando uno es consciente de los ciclos menstruales de sus compañeras, es más empático, ¿verdad, Paulita? ¿Por qué Wow le da asquito hablar de esto si es normal? 9 de 10 mujeres menstruan. Y una puede ser que no.

809-867-1077. Mándame ya tu signo. ¿Qué signo sos? Todavía no definí yo de qué vamos a hablar sobre los signos. Tengo dos opciones que no sé todavía cuál de las dos, pero mandá ya tu signo al WhatsApp 09-867-1077 o al Twitch radio-7la10. Es Trabaja y Bruno. ¿Qué? No, se viene el desagüe. Los signos y su menstruación, dice Chester, quiere saber. Estamos en la season más tóxica del zodiaco, dice César. Bueno, arranca el chupi. Que la fuerza te acompañe, dicen, gracias. Qué grande, vino por el día de Star Wars, dice. Sí, Baby Yoda vino hoy, es el día mundial de Star Wars, dice. Un carajo, no entiendo yo eso, pero bueno.

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3: ¿Cómo estás? No estás mirando, o sea, ¿qué es lo que dije? ¿Qué es lo que todo...?

0: 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Van llegando los mensajitos. Van mandando sus signos. Dice Libra, siempre equilibrada. Capricornio. Ay, me mandaron la foto del tráfico. Amo. Gracias, baby.
1: Hola, Ara. Hola, ¿qué tal? Como siempre, mi compañía del tráfico. Dios mío, acá sobre el super viaducto yendo hacia aeropuerto para llegar a mi destino limpio.
0: Limpio.
1: Un gusto y siempre escucharte. El placer es todo
0: mío. Mío. Casi te salió, pero de verdad es mío. Es mío. Es mío. Mucha fuerza, baby. Mucha fuerza para llegar hasta limpio. Es un honor para nosotros ser tu compañía para llegar hasta limpio. Wow, por eso mismo. Ella será nuestra capricorniana favorita, sí, de ella jura. Vamos a leerle rapidito a Capricornio para arrancar ya esto. Vamos a saber qué dicen a las espaldas de Capricornio. Capricornio, esta es la música que me vas a dejar, Chester. Sí, hey. ¿Querés que nos vayamos a la pausa y después me pones una música? No, ah. ¿Sabes qué? Que se jodan todos los Géminis. Hoy no les voy a leer por la culpa de Chete. Bueno. Capricornio. No. A la vuelta del corte voy a pasarte una cortina. Yo luego tenía que pasarte, pero nunca te pasé, ¿cierto? Bueno, Capricornio. Arrancamos con Capricornio, mi querido calculador sin alma. Porque era sexy. Bueno, está bien. Los capricornianos son hot, hay que decir. Son unos friolentos, unos realistas, pero son muy perseverantes. ¿Pero qué es lo que dicen a tus espaldas? ¿Qué pasó? Sí, se encienden todas las emociones. ¿Cómo era que decía nuestro cumpleañero de hoy? Bueno, Capricornio. Dicen que sos un robot, Capricornio. Que solo te importa el estatus, el dinero y subir escalones sin importar a quién le pises la nuca. No decía la nuca, pero queda mejor así. A tus espaldas, Capricornio, ¿sabes qué dicen? Que sos una persona muy fría y que no tenés amigos, sino que contactos útiles. Y que tu vida es tan divertida como un Excel. Eso dicen de vos, Capricornio. Eso, pero no es Capricornio. Eso dicen de vos, Capricornio. No, no sos así, Capricornio. Vos sos divertidísimo. Vos sos el signo más divertido. No voy a enojarte, Capricornio. Vos escribime nomás. Confirmado, no confirmado, 0986710177. ¿Dónde están los capricornianos robots? Sí. Si tuviéramos que hacer así una imagen, le pondríamos así un robot Tesla. ¿Entendés? Así, Capricornio. Ese es él. Ay, basta con esa música. Me da tristeza, pobre Capricornio. Pobre Capricornio. Ahora ya sabes, Capricornio, lo que dicen a tus espaldas. Dicen que sos una persona fría, que no tenés amigos, sino que contactos útiles nomás. Y que tu vida es tan divertida como un Excel. Basta, así mismo somos, está diciendo nuestra querida compañera. A ver, quiero buscar tu nombre, baby. ¡Rocío! ¡Rocío! Bueno, ahí van llegando los otros signos. Géminis, Tauro. Vamos a leer entonces Géminis.

Ella Jura por Radio 7. Sí, faltan 5 minutos para las 7, para llegar a las 7 de la noche. 0986-710-177. Mándanos tu audio. ¿Dónde estás? ¿Qué haces? ¿Cómo estás? ¿Qué tal arrancaste este lunes después de este feriado larguísimo? ¿Cómo están mis olimpistas? ¿Están todos felices? Mira, Chester. Ay, ¿creíste que yo no vi el partido? Bueno, viste, los más fifes estamos acá, Dios mío. No, sí, yo vi y por suerte estaba con mi novio, entonces él tuvo la paciencia y el amor para explicarme por qué es tan temprano, ya hacia la mañana Olimpia ya estaba saliendo campeón, y es porque supuestamente no puede pasar cierto tiempo, horario, que uno ya perdió, luego ya acá y ganó acá y ya, bueno, ya ella campeón. Eso es lo que entendí. Así que felicidades a los olimpistas. Espero que hayan farreado bastante bien y que hoy hayan arrancado súper, súper bien su semana laboral. Bien, seguimos con los signos. Manden sus signos 0986-710-177. ¿Qué dicen de vos a tu espalda según tu signo? Sí, quiero que me mandes tu signo al WhatsApp. O podés mandarme también a nuestro Twitch, radio-7, donde están ahí el chat a full. Olimpia campeón está. Exacto, Olimpia campeón. Sí, Santino, el genio Santino, seguro que celebró también el olimpista Santino, que se le escapó su equipo. Lo que no se nos escapa. ¿A quién no se le escapa nada? A Pizza Head. 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Sí, el día que toca corn en Paraguay es mi cumpleaños, así que previamos Pizza Head de mi cumple y después nos vamos a corn, ¿ok? Que por cierto, esta semana le vamos a tener a Guada de G5 para que nos cuente un poquitito más detalles jugosos sobre lo que va a ser el concierto de Korn. Sí. 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

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Eso. Y ahora ya volvemos con los signos. Vía y Géminis. Qué pesado los de Géminis. Qué pesado son los de Géminis. Bueno, vamos con Géminis. ¿Qué dicen de Géminis a sus espaldas? Géminis. Bueno, como sabemos, los que conocemos un poco de horóscopo, sabemos que Géminis es un poco doble cara. Está conformado luego por los gemelos, ¿sí? Así que se le dice doble carita a los geminianos. Bueno, Géminis, a vos te dicen que sos el rey, la reina del chisme. Te encanta el chisme. Nadie confía completamente en vos. Nadie confía plenamente en lo que decís. Porque saben que tenés una versión diferente para cada persona. Comentan que sos agotador porque no paras de hablar y que en el fondo, Géminis, nadie sabe quién sos de verdad. ¿A qué? Porque cambias de personalidad como de media. Eso es lo que dice de tu espalda, Géminis. Yo no sé. Confirma, Fio. Doble cara. No confía en los geminianos, en los chismes de los geminianos, porque te va a contar una versión a vos y le va a contar otra versión a otra persona. No, dice Chester. No. Re Géminis está ahí.

7, sos de Géminis y no confirmás lo que estoy diciendo. Deféndete. Dos personalidades luego tienen, dice, sí. Y según depende del día, de cómo está el clima. Ahí sacan una personalidad o la otra. Soy de Géminis, no me hagas bullying. Ya te hice bullying. Tauro, vamos a Tauro, porque Tauro es la season del momento. Tauro, el terco interesado. Así lo ya arrancamos, Pio. ¿Qué onda, Pio? Bueno, Tauro, a nuestras espaldas dicen que sos aburridísimo. ¿Quién escribió esto? Fer Bugarinde. A tu espalda dicen que sos aburridísimo porque nunca querés salir de tu zona de confort si no hay comida o dinero de por medio. ¡Cierto! A mí me encanta. O sea, yo creo que ya soy una taurina que ya sabe lo que vale. Ponele. Entonces, cuando hay gente, a veces la gente me dice, hey, ¿dónde está tal cosa? Y yo sé, Gina, que va a abusar de mi... yo sé que va a abusar de mi talento y de mi amabilidad. Y entonces le digo, sí, vamos a hacer. Te voy a pasar mi presupuesto. Obviamente que hay amistades que uno dice que sí de una y hay una colaboración mutua y todo bien. Pero hay gente y hay gentes. ¿Qué pasó? Vale, a Tauro, Eso sí es cierto. Dios mío, qué feliz soy cuando hay comida, chicos. Qué feliz que soy. ¿Entendés? Yo puedo estar así de cu y después veo comida. Y ya como todo y ya me quiero ir ya. Ya está ya. Ya fue ya. Bueno, Tauro, ¿de qué más nos tachan? Nos tachan de materialistas y de ser tan cuadrados que hablar con nosotros

sea, respeto tu opinión equivocada. Tu opinión equivocada, pero bueno, está bien. Es que no lo entenderían la terquedad de Tauro, no lo entenderían. Dicen que la estabilidad de Tauro en realidad es flojera de cambiar. Pues sabes que ayer me agarró la depre de domingo así. Dios mío, yo en serio tengo que tomar las riendas de mi vida. Yo en serio tengo que cambiar mi rutina, chicos. Yo tengo que empezar a tomar agua, despertarme temprano, comer bien, hacer las cosas que un ser humano responsable haría. Me tengo que ir a hacer todas mis consultas médicas, todo eso que tengo así pendiente. Pero qué flojera que me da por todos los cielos. No puede venir el doctor nomás a mi casa. No puede empezar la radio en casa nomás. Nunca me olvidé que con el gordo le propusimos, entre comillas, con Juan Goldman, le propusimos a Jorge. ¿Te imaginas, Jorge, que los conductores hagamos nuestro programa en nuestras casas? Radio 7, la radio como en casa. Basta, todo con tal de no, sí, para evitar la fatiga. ¡Eso está más! ¡Cómo está, Tauro! Dice, sí somos. 0986-710-177. Estamos leyendo, te estoy contando qué es lo que dicen de vos a tus espaldas, según tu signo. Mándame tu signo, ya leímos Capricornio, Géminis y Tauro. ¿Qué sigue? Decime cuál es el siguiente signo. 0986-710-177 o en Twitch radio-7. Les leo. Seguimos escuchando buena música aquí en Ella Cuya. Radio 7.

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0: Moni, estamos escuchando. Si cuando Chester pone música retro, lo que pega todo. Buenas, Ara. Esta señora estuvo de cumple y en esta radio le ningunearon. ¿Cómo pasó con Robert Smith? Perdón por ignorarle. Había sido esa nana de Sabrina Carpenter. Es del 11 de marzo. Checo Eraije. Le estoy leyendo ahora a nuestro querido, si no me equivoco, es Alex. Alana del Rey le banco, dice, pero Sabrina Pop Azucarado hace, dice. Bueno, y los españoles dicen que hace para verse tan linda Sabrina. De ella, no sé, de que tiene pinta de cantante country, podría ser, dice. Me quedo con Katy Perry, Miley Cyrus, me parecen sexy y bellas. Bien, no se le hace bullying al oyente. Perdona, amor. En Radio Quincho no leen los mensajes. Decime cuál es tu signo, si que todavía no me mandaste. Muy negro estás hoy, como el jueves también. ¿Qué pasa, oyente de Radio Quincho? ¿Qué pasa? 0986-710-177. Mándame tu signo y yo te voy a decir qué dicen a tus espaldas. Sin problema, puedo ir, hacemos consultorio en el programa. Soy ginecólogo, dice. Mira que si de verdad sos, no sirve, ¿eh? No sirve para un segmento, pero nada de hacer consultorio en vivo. O sea, con ropa. Dice, hola, Ara Santa Cruz. Ella jura, quiero escuchar la música Diamos de inglés. Ella jura, ok. Ahí, Chester ya anotó. Todas las músicas que piden vamos a pasar en las rounds. Sí. 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Vayan mandando sus mensajitos y sus audios. 0986710177. Contame qué signo sos. También puedes mandar a Twitch, radio-7. Sí, ahí también estamos. Hola, gente de Twitch. Sí, estamos, están pendientes todas ahí. Tenemos audio. ¡Olis!
1: Quiero escuchar Billy Jean.
0: ¿Escuchaste, Chester? El oyente quiere escuchar Billy Jean. Ok. Manda el mensaje de voz de una vez, qué miedo.
2: Para, ¿cómo está en tu Instagram para seguirte?
0: ¿Y por qué me manda de una vez nomás? ¿Por qué me manda de una vez nomás? Me sigue en Instagram, me encuentran como Ara Santa Cruz C. La C es de Cáceres. Pero como demasiado largo, pues iba a ser Ara Santa Cruz Cáceres. De Ara Santa Cruz C y ya me encuentran en Instagram. Ara Santa X, estoy en Niñoc. Dice, me siento muy cierto, mucha dictadura musical ya, dice, nunca pasan los temas que pedimos. ¿Cómo así? ¿Cómo así? Te vigilamos, Chester, dice. Van a venir y acá huelga de oyentes. Y a vos te van a atrapar, Chester. Te van a atar con violín, te van a atar. Y te van a hacer pasar todas sus músicas. Por malito que sos. Pero ese oyente que dijo que somos aburridos, no creo. Dice, no, nadie dijo que son... ¿Quién dijo que somos aburridos, carajo? No. Bueno, vamos con los signos. Ya leímos Capricornio, ya leímos Géminis, ya leímos Tauro. Sí, siguiente. Cáncer. Vos sabés que de vos dicen que sos muy chantajista emocional, ¿eh? Cáncer, te tildan de chantajista emocional. Dicen que usas tus sentimientos y tus dramas para que todos se sientan culpables y hagan lo que vos querés, Cáncer. A tus espaldas, ¿sabes qué dicen más? Comentan que sos un rencoroso profesional, Cáncer. Dice que guardas facturas de hace 10 años para sacarlas en el momento más inoportuno. Y no hablamos de factura del súper, ¿eh? Vos sos Cáncer, es coleccionista de trapos sucios. ¿Conocemos algún Cáncer así? Que los cancerígenos manden si es cierto o no es cierto. O si alguna víctima de Cáncer puede confirmar, 0986-710-177. ¡Leo! Vamos con los leoninos. Neusa Yaya es de Leo. Y Neusa Yaya en Twitch está atenta. Leo, dicen que tu ego es tu mecanismo de defensa, meo amor. Leo, dicen que necesitas que te aplaudan todo el tiempo, hasta por respirar. ¿Y qué? Si no sos el centro de atención, Leo, te pones insoportable. Dicen por ahí que sos muy teatrero, showcero, Leo. Y que de por ahí tu generosidad a veces parece más un intento de comprar la admiración de alguien que algo real. ¡Qué fuerte lo que dicen de vos, Leo! ¿Confirman o no confirman? ¡Escorpio! ¡Vamos con Escorpio! Paulita Escorpiana, que está atenta al Met Gala. Ahora mismo se está desarrollando el Met Gala, por cierto. Yo tengo que trabajar nomás. Bueno, si no, estaría con Paulita viendo ahí. Escorpio, dicen que das miedo de verdad, Escorpio. La gente te tiene miedo, Escorpio. Dicen que sos un paranoico que siempre está buscando la traición donde no la hay. Scorpio, sí o sí, alguien le tiene que traicionar en la semana. Si en la semana alguien no le traicionó, algo está mal. Algo está mal. Comentan, dicen que sos muy vengativo y que no olvidas. También dicen que tu intensidad es asfixiante, Scorpio. Que a veces la gente prefiere alejarse nomás antes de pincharte. Antes de que le pinches con tu aguijón, dicen. ¡Qué fuerte! Tauro, Scorpio, porfa, Tiara. Tauro ya leímos, mi querido. Porque es la season. Y Scorpio estoy leyendo ahora. Dicen que es vengativo, que no se olvida y que su intensidad es asfixiante. Asfixiante. Scorpio es muy asfixiante. Pero es cierto, eso que el Tauro está así esperando que se le traicione, eso es true. Tiene una cara de desconfianza total. Pero de lo que no desconfiamos, de la buena música que pasa de nuestro querido Chester. Sigamos escuchando buena música. En el siguiente bloque terminamos nuestra sesión de tarot.
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Comentan por los pasillos que sos un irresponsable con suerte. ¡Qué fuerte! ¿Cómo le pegan a Sagitario? Y que tu optimismo a veces raya en la falta de empatía hacia los problemas reales de los demás. Pega ese ñemo positivo a uso. Positivismo tóxico se llama eso, Sagitario. Siguiente, Acuario. Acuario, dicen que tu complejo de ser diferente ya es medio insoportable, ¿eh? Que te crees superior por ser alternativo, pero que en realidad sos un desapegado al que le importa un pepino.

Vivís en tu nube de pedos, dicen. En resumen, vivís en tu nube de pedo, Acuario. Virgo. Virgo. Vamos con los virganes. Virgo, te tienen miedo porque dicen que sos un criticón. Comentan por ahí que nadie puede estar a tu altura y que siempre le estás buscando el pelo al huevo. A tus espaldas dicen que sos un maniático por el control, que no le deja vivir en paz a los demás y que tus reglas son aburridas. Eso es lo que dicen. Cuídate, Virgo, cuídate. Y espero que ustedes se vayan cuidando porque los temardos que va a tirar Chester va a hacer que quieran abrir una latita. Seguimos escuchando buena música. En el siguiente bloque ya nos despedimos y damos bienvenida al cumpleañero y al

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Llegamos al final de los finales. Sí, sí, sí. Esto es el último bloque de Ella Jura. Yo soy Ara Santa Cruz. Y fue un gustazo, un placer acompañarte. Muchísimas gracias a todos los que mandaron sus mensajillos. No te despidas todavía, hey Chester. Tenemos el siguiente signo. Tiramos, ¿cuánto más?

0: Alexis es un despistado a conveniencia. El famoso Ñembo Tabú es Piscis. Que te haces el loco o el pobrecito de mí para que los demás te resuelvan la vida. Comentan que vivís en Narnia para no madurar y que tu supuesta sensibilidad es solo una capa para que nadie te pueda reclamar nada. ¡Qué fuerte, Piscis! Lágrimas de cocodrilo le dicen a Piscis. ¡Libranos! ¡Libranos! ¿Sabes qué? Alex, cálmate. Dicen que el Libra no tiene columna vertebral. ¿Cómo querés quedar bien con Dios y con el diablo, Libra? Al final nadie sabe qué pensás realmente. Te tachan de ser alguien que vende humo y que tu supuesta indecisión es solo una táctica para no mojarte. Ni tomar responsabilidades. Dios mío, Libra es el que más evita. Si Libra puede evitar tomar una decisión, lo va a hacer. Si este mundo depende de una decisión de Libra, nos jodimos. Nos jodimos completamente. Tenemos, nos queda Aries, por último, Aries. Aries, dicen que sos un bebé que hace berrinche, que no se te puede lo decir nada porque saltas a la primera y que tu competitividad es agotadora, mi rey, mi reina. Aries, a tus espaldas, ¿sabes qué dicen? Que siempre querés ser protagonista y que si las cosas no se hacen a tu manera, mejor que nadie se acerque porque vas a quemar el lugar. No le pongan a Aries con Leo, por favor. Destruyen el planeta Leo y Aries. Llegamos al final de Ella Jura. Esto fue Ella Jura Tarotista. Muchísimas gracias a todos los que se conectaron en WhatsApp. Gracias a Alex que estuvo tirando datazas. Me puso yo tiro data musical. Los otros oyentes no aportan nada. Me encanta. Kate Pearson es la más musical en los B-52. También grabó temas con Iggy Pop, los Ram, junto a la vocalista Michael Style. También tiene su proyecto solista. Kate Pearson toca guitarra y compone. Me encanta. Yo ya vi materiales de Kate Pearson en vivo y la verdad que se defiende bastante bien. Para la tarea, Chester, anda a tu casita, investiga sobre esta artista y trae música de ella, ¿ok? Gracias. Muchas gracias también a los de Twitch, al chat de Twitch. Aguante el playlist de Chester, dice, ojalá escuche el heredero. Nos vemos, Matt, nos vemos, Spadalini, Neusa Yaya, César Ramírez, Manu Núñez, entre todos los que se conectaron en Twitch. Muchas gracias. Gracias, oyentes. De verdad, creo que, de verdad, de corazón, ustedes me hacen más compañía a mí de lo que creo que les hago yo a ustedes. Les quiero mucho. No, nos escuchamos mañana nuevamente en un martes con M de musiquita y a seguir. Esto fue... Ah, cierto. No me puedo ir sin agradecerle a Chester Maximiliano Sarmiento del Bar con controles. En producción digital, Paulita Espínola. Coordinación general, Sandra García. Y en la gerencia de programación, Jorge Saldívar. 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Muchas gracias también a todo el departamento de Itapúa. Gracias por escucharnos, por bancarnos a todos los signos del horóscopo de Encarnación, de Posadas, etcétera. Nos escuchan desde la 93.3 FM Pop, ahí Oscar Romero en controles. Nos vemos, Ara Santa, nos vemos, César Ramírez. Esto fue Ella Jura.
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celosa, mi amor.